0: La roda de música local a la Festa Major de Rubí és, sense cap mena de dubtes, parlar de Jazz en Rubí. 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Enrique, com estàs?
1: Ei,
0: com vas?
1: Què passa, Robert?
0: Pues què passa? Com passa, comentes tu en el Jazz Panic de López? Què passa?
1: Exacto.
0: Un programa que, evidentemente, va de jazz, però en el qual tu, en tus primeros minutos, siempre son sorprendentes.
1: Son un poco aquello ácidos, ¿no? Diría.
0: Crítica
1: poco.
0: Social.
1: Crítica social.
0: Muchas veces política.
1: Políticamente incorrecto, para según quién,
0: sí.
1: Claro.
0: Para según quién. Pero lo mejor siempre está después de él. Claro. Ese comentario inicial, que exacto. No es que sea malo, sino que simplemente pues, viene tu sesión de jazz.
1: De jazz, claro.
0: Claro, de jazz para Anita López. Escúchame, buen hombre, ya van 25, ¿eh?
1: 25 años programando jazz en Rubí, cuando yo me acuerdo que, bueno, en los inicios, antes de que se hicieran las jornadas, pues como máximo había, y no todos los años, creo, pues una actuación de jazz. Que bueno, venía buena gente, recuerdo haber visto a Tete Montoliu, Santi Arisa, bien, pero él no estaba la música de jazz consolidada aquí en Rubí. Después ya fue otro nivel.
0: Y claro, si hacemos el balance desde el inicio ahora, pues el resultado es fantástico.
1: Bueno, hemos ganado también en conciertos todos los años, no solamente dentro del marco de las jornadas de jazz, de la fiesta mayor, sino también a lo largo de la temporada. Meses de otoño, de primavera.
0: Decimocuartas jornadas de jazz o ciclo de jazz, ¿no? Como se dice más correctamente,
1: sí.
0: En el Ateneo, ¿no? Habéis hecho decimocuarta.
1: No me acuerdo, sí, que sí, sí, que, sí. Sea, que son decimocuartas, 14.
0: Sí, 14, exacto. Uh-huh. 14, pero cuando empezasteis con el jazz en Rubí y donde empezó a fraguar toda esta aventura, fueron hace 25 años. Madre mía, cómo pasa el tiempo, tío.
1: Pues sí.
0: Y tu balance, aparte de obviamente de que se ha consolidado dentro de la escena, pues es bueno, es fantástico. ¿Qué es lo que más te ha gustado en estos años y lo que menos te ha gustado de tener que aguantar una entidad tantos años y una programación tan regular cada año tras año?

0: Lo mejor y lo peor, lo más complicado y lo más sencillo de crear las jornadas de jazz a la Festa Major.
1: Bueno, ahí lo mejor y lo peor para nosotros yo creo que no es tan complicado definir lo bueno o lo peor, porque todo está bien, ¿no? Lo bueno es que podemos contar con una programación, promocionar el jazz, y claro, si nos vamos a lo peor, entre comillas, pues sería todo lo que es la organización, la infraestructura, papeleo, pero bueno, tampoco es peor.
0: Es más que peor, es complicado, porque no es fácil.
1: Sí, bueno, complicado. Una vez que lo pillas todos los años, pues claro, ya sabes, ¿no? Pero bueno, no hay nada que sea aquello, bueno, es que estamos hartos, esto no puede ser, qué estrés, no, para nada. No.
0: ¿Cuánta gente colabora para que esto sea posible cada año? Aparte de los dos o tres que en la entidad estáis llevando toda la responsabilidad durante todo el año, ¿apuntáis a mucha más gente a toda esta movida? Porque si no sería imposible o muy difícil.
1: Bueno, solemos, sobre todo en las jornadas, contar con 3-4 personas más, sí, que nos ayudan en la puesta de la barra de bar, del Ateneo, la compra de bebidas, etcétera, ¿no? Sí.
0: Y todo eso cada año, además, intentando programar grandes artistas, nuevos artistas, artistas emergentes. No debe ser nada fácil encontrar ese equilibrio, ¿no? De gente que haya venido y que nos guste volver a invitarla de vez en cuando y buscar nuevos talentos. Pero creo que este año lo habéis conseguido bastante, por no decir que mucho.
1: Bueno, procuramos no repetirnos, porque claro, es una vez al año, incluso pasa con la programación estable durante el año, ¿no? Que procuramos que venga gente diferente, músicos diferentes dentro de lo que cabe, ¿no? Claro, si hiciéramos a lo mejor todas las semanas un concierto, pues ya sería otra cosa, pero bueno, tratamos de que sea diversa, teniendo en cuenta el criterio que tenemos de jazz, ¿sabes?
0: ¿Qué es?
1: Pues sobre todo proyectos que sean jazz, que los oigas y digas, mira, esto es jazz.
0: Tú siempre me has dicho, esto swinga, si no swinga no es jazz.
1: Bueno, puede haber estilos que no esté presente el swing como lo conocemos, ¿no? Lo
0: bueno,
1: que es,
0: ya.
1: Pero es jazz.
0: La percepción aquella de que está viva, de que no es gente tocando unas notas, sino que tiene su propio rollo.
1: Exacto, también la calidad del músico también influye, ¿no? Su bagaje, digamos, ¿no? La experiencia dentro del idioma. Pero bueno, imagínate que, porque no tenemos presupuesto, ¿no? No sé si el ayuntamiento, de aquí abro un hilo por si él quiere colaborar, si nos hubiera gustado traer, bueno, siempre estamos a tiempo, de traer a Jean de Poitrin.
0: No tengo ni idea.
1: ¿No sabes quiénes son?
0: No tengo el privilegio y el gusto de conocerlos, pero ilústranos.
1: Bueno, está todo en las redes ahora, bueno, están que lo petan. Es un dúo canadiense que van disfrazados como de extraterrestres.
0: Ah, es una de tus fricadas, ¿o no?
1: No es broma, ¿eh?
0: ¿No? ¿Sí?
1: No es broma. Que yo cuando lo vi digo, es que payasada es esta, ¿no?
0: Ajá.
1: Pero no, luego lo escuché.
0: Pero tocan música jazz y lo hacen bien.
1: No es jazz, pero hay cosas ahí abiertas a la improvisación. Tocan rock, una especie de rock como ellos hacen, dadaísta o cubista o como se llame. Es algo basado en música minicotonal, polirritmias, amalgamas.
0: Madre mía. Y me tumbas, ¿eh, Enrique Heredia? Yo cuando parece que ya te conozco, patapam, me pegas un zarpazo que me dejas tumbado.
1: En realidad es
0: Jean de Poitrin.
1: Jean de Poitrin.
0: Vale, pues nos lo apuntamos. Me lo voy a mirar nada más llegar a casa, incluso antes de salir de la radio para ver exactamente de qué va esto que me ha recomendado el señor Enrique Heredia.
1: Pues esto lo podríamos traer, ¿ves?
0: Vale,
1: nosotros como tal el presupuesto no
0: da, ¿no? Ya,
1: pero bueno.
0: Ya. Escúchame, la experiencia es un grado, pero también coloca más presión.
1: Más presión. No queremos llegar a eso, a la presión, porque no somos una empresa o una empresa de eventos.
0: ¿Más responsabilidad, por llamarlo de otra forma?
1: Bueno, responsabilidad en el sentido de que ofrezcamos una buena programación de calidad. Ya está, claro.
0: Que no es fácil.
1: No, claro. pero presión por decir, bueno, tenemos que hacer este año muchas más cosas.
0: Bueno, a ver, lo de presión era, quiero decir que claro, no es tan fácil hacerlo, porque cada vez pasan más años, quieres hacerlo un poquito, pues,
1: claro.
0: Que sea más variado, que hay mejorar detalles, tanto de la organización propia como del acontecimiento, y no sé si también por el 25 aniversario también, pues igual le das más vueltas. Por cierto, te veo poco la camiseta porque en el plano que tengo tuyo ahora mismo no te lo veo del todo, pero ahora mismo voy a cambiar el plano. Mira, lo voy a mover, ¿eh? Ya sé que es poco, poco académico, eso, ¿eh? ¿Vale? Pero lo estoy moviendo, ¿vale? Veis que el logo que hay en la pantalla, los que estáis en radiorubí.cat, el logo que hay en la pantalla es el mismo logo que tiene en la camiseta. Deduzco por mi mente preclara y mis capacidades cognitivas especiales que va a ser la camiseta oficial de esta fiesta mayor.
1: Exacto. Denotas bien tu sentido arácnido.
0: Madre mía.
1: Es la camiseta de las jornadas de este 25 aniversario.
0: Va a estar a la venta, supongo.
1: Estará a la venta en tres tallas. Creo que es mediana, grande y extra grande.
0: Toma ya. Vale, pues muy bien.
1: De aquí ya llamamos.
0: ¿Cuánto valdrá? ¿Cuánto valdrá?
1: Pues creo que 12 euros.
0: Pues ahí, 12 euros no es nada. Y encima, pues no sé, la gente se lleva un buen recuerdo y también nos ayudan un poco, aunque no creo que sea tampoco mucho negocio.
1: No, pero bueno, siempre ayuda en algo, ¿no?
0: Claro, claro que sí. Bueno, pues ahí veis la camiseta que pone 25 aniversario, con ese magnífico logo ahí de esa batería, las escobillas a JR, a sucesión Jazz Rubí. ¿Y qué te parece si ya nos metemos directamente en el tema principal de por qué has venido aquí, que es desgranar, descubrir cuáles son los protagonistas, las protagonistas, que también hay muchas mujeres, en este festival, bueno, estas jornadas de música jazz a Rubí. Jornadas de jazz, 25enas, jornadas de AJR.
2: Vamos a dedicarle esta canción a nuestro maravilloso Mar.
0: Ay, al Mar, que le dedica esta canción. ¿Qué ha pasado? ¿Se ha quedado ahí parado? No, ahora sí. Vale. Los vídeos a veces te dan maravillas, te dan alegrías y disgustos. Digo, que se ha quedado parado, que no va a sonar, que no lo vamos a ver. Esta mujer es una de las protagonistas y, de hecho, es la que inicia la movida de estas 25 jornadas de Jazz a Rubí. Dejamos que suene y ahora tú lo cuentas todo sobre ella, ¿vale?

0: Cuéntame, te veo con mirada circunspecta. No lo estoy haciendo bien, ¿no es la protagonista que viene?
1: Y tanto.
0: Claro, sí, es Ana Luna, ¿no?
1: Claro, Ana Luna, pero además viene con otra cantante en el mismo concierto, con claro. María Esteban.
0: Exacto, también exacto, tengo música de ella, así que yo la pongo, ¿eh? Sí, pero sí. Me parecía pues muy ilustrativo poner esta canción para saber cómo canta, la elegancia que tiene esta mujer, porque sí. Tiene muchas cosas, tiene muchas dotes, pero ese punto elegante que es, dices, es algo innato, ¿eh? ¿Se lleva o no se lleva?
1: Es fantástica, además moviéndose en cualquier estilo. Pero quiero hacer una puntualización.
0: Las que tú quieras.
1: Y es que la gente, el público que venga a escucharla, no va a escuchar estos temas.
0: No, ¿eh?
1: Porque nosotros ya sabes que hacemos jazz. Otra cosa no, pero jazz.
0: Vale, vale. Perdona, esto es del Festival de Jazz de, te lo diré ahora mismo.
1: No, ya.
0: De San Javier, o sea ya, que...
1: Ya
0: lo que pasa es que está haciendo versiones que tienen una base jazzística, pero que evidentemente es un clásico, es el Mediterráneo de Joan Manuel Serrat, con lo cual, así antonomásicamente, no diríamos que es música jazz.
1: Pero ¿qué estilos contrata el Festival de Jazz San Javier? Ya se ve, es que...
0: Ahí estamos, bueno.
1: En fin, no me, como yo hago en el programa, no me tires la lengua que
0: te
1: exploto.
0: Calentando, ¿eh?
1: Exploto.
0: No explote, por favor. Yo tenía preparado aquí a la otra gran protagonista de la noche, de esa noche inicial. La vamos a buscar y la vamos a encontrar y la vamos a pinchar.

0: Esto sé que te gusta más, ¿eh? En cuanto a versión o en cuanto a tema principal, que antes hemos descubierto las cualidades artísticas de Ana Luna, que son magníficas, pero se amolda mucho más a lo que te gusta escuchar a ti y a lo que seguramente hará en ese inicio de la Festa Major de las 25enes Jornadas, dentro de lo que ya denomináis como The Vocal Night, y que evidentemente va vinculado a algo muy particular, a un memorial.
1: Exacto, un memorial dedicado a nuestra gran amiga, que fue Àngels Vilaró, que falleció, me parece, en el 2018.
0: Hace unos años, sí. Nos... Nos quedamos todos helados cuando supimos realmente el fallecimiento temprano de alguien tan joven y con tanta vitalidad y energía.
1: Nos hubiese gustado que hubiese estado en este concierto,
0: por supuesto,
1: todas las jornadas anteriores.
0: De que el memorial no hubiese existido, vaya.
1: Exacto, desde luego. Pero mira, la vida es así, así que este concierto va por ella.
0: Desde luego. Y juntando esas dos grandes voces, Ana Luna y María Esteban, que ya había venido alguna vez con vosotros, me parece, ¿no?
1: Sí, ya vino hace unos años presentando un proyecto sobre mujeres que habían compuesto o cantaban. Y hoy la tendremos de nuevo dentro de, bueno, pues un concierto en donde cantará junto a Ana Luna, después...
0: ¿Y qué van a hacer? ¿Versiones de clásicos?
1: Bueno, de cada jazz, uno tiene su estilo, sí, habrá un poco de todo. Habrá algo brasileño, balada...
0: Bossa nova.
1: Sí, exacto, bossa nova, temas más rápidos... E incluso tenemos, supongo, una sorpresa para esa noche también, añadida, que no la puedo revelar porque todavía no sé, ¿no?
0: Eso es de ser muy malo, ¿eh? Tengo una sorpresa, pero no te la digo. Pues no, claro, vale, de acuerdo, claro. Comentamos que hay una sorpresa, pero
1: bueno, de hecho,
0: si te lanzas a la piscina, lánzate del todo o pon, aunque solo sea, mete el pececito en el agua.
1: Una sorpresa...
0: Haz el gesto.
1: Una sorpresa no significa que tengas una monja encerrada en casa.
0: Ay, ay, ay, ay, ay.
1: Una sorpresa, claro.
0: Oh. Uy, perdón. Solamente a tu nivel. Solamente es posible esto a tu nivel. ¡Qué barbaridad!
1: Vale, no puedo decir. Va relacionado con también
0: con la
1: parte vocal, ¿eh?
0: Vale. ¿Alguien más que se va a añadir, que se sumará a todo esto?
1: No sé si... No lo sabemos, ¿eh?
0: ¿Pero van a cantar juntas siempre? ¿O una primero y luego después?
1: Irán cantando separadas, después unirán sus esfuerzos.
0: ¡Qué bonito! Estarán compartiendo la velada.
1: Exacto.
0: Aunque no siempre juntas las dos.
1: Exacto.
0: Vale, de acuerdo. Pues Memorial Àngels Vilaró, una abraçada ben forta per tota la família, amics i gent coneguda que la troba a faltar. Nosaltres també, dins de lo possible, la trobem a faltar una mica, perquè l'hem entrevistat moltes vegades i era algú que ens donava molta energia, molta vitalitat. The Vocal Night, el divendres 26 a 11:15, a les 10:30. I saltamos al sábado. Sabadete, camisa nueva, y no hace falta que hagas la rima.
1: No, pues como todos lo sabemos, ¿para qué lo vamos a decir, no?
0: Y un polvete, no pasa nada.
1: Bueno, vale.
0: Ojalá, ¿eh? Esto que escuchamos... Se ríe. No le gusta la fiesta ni nada a Enrique Heredia. Esto que escuchamos es, o son, la banda o el cuarteto protagonista, literalmente. Es Matthew Simmons o Simon Quartet New Horizons. ¿Qué nos cuentas?
1: Bueno, es un proyecto nuevo del gran trompetista Matthew. Un proyecto con revisión de estándares, algún tema propio también. En definitiva, bueno, se rodea de excelentes músicos. Y bueno, nos van a ofrecer un excelente concierto para un vermut. Va a ser genial, no solo para un vermut, porque sea un vermut, sino como concierto en sí. Van a estar muy bien, a la altura, un grupo de gran calidad.
0: Perfecto, pues ya sabéis que no van a decepcionar para nada. Matthew Simon Quartet New Horizons será el sábado de vermutillo a las 12:30, Todavía superando la resaca de la primera noche de Fiesta Mayor. Pero hay una mejor forma de superar una resaca, que es con algo más de alcohol, o con algo más de agua, o con algo más de tranquilidad y de amor y de paz y de armonía y de música jazz, que sea allí a las 12:30, ya está, pues ahí, al jardí de l'Ateneu, ¿no? Estáis en la parte de los jardines de detrás, ¿no?
1: Sí, en la parte
0: al jardí petit que le diuen, aunque para mí son los únicos jardines, pero la otra parte...
1: Todos los conciertos,
0: ¿sí? ¿Es en la otra...
1: las jornadas, tanto vermuts como conciertos de noche, se realizan en la parte grande.
0: Ah, vale, sí, no es en la parte clásica que utilizáis toda la temporada para hacer los exteriores, sino en la otra, que es más grande todavía,
1: exacto,
0: ¿no?
1: Sí.
0: Para estar más cómodos. Vale, pues ahí aprieta un poco más el sol cuando hace calor, ¿no?
1: Eso sí, pero bueno, como está
0: se ponen carpas.
1: Exacto, las carpas y vale, todo, pues mitiga bastante.
0: Bueno, mitiguemos lo que haga falta, sobre todo la calor.
1: Mitiguemos.
0: Pero no la pasión y la buena música y los jóvenes talentos. Vamos allá. Atención. Estoy saltando de día, ¿eh? Me estoy cascando la actuación del día 22 de la noche con la Pulsar Big Band. Es que no tengo música de ellos.
1: El día 28.
0: El día 28
1: no,
0: es...
1: perdón, el día 27. 27
0: lo he dicho 27. Bien. Que yo me equivoco mucho, pero por una vez que lo digo bien no me corrijas, Enrique. Día 27 a las 22:30, a las 10:30 de la noche, la Pulsar Big Band. Play Shorty Rogers.
1: Sí.
0: Con un homenaje muy especial, ¿no?
1: Esto es el concierto bomba de las jornadas.
0: ¡Toma ya!
1: Espera,
0: que voy a buscar un efecto de bomba. Sigue.
1: Sí, una bomba nuclear, así.
0: Bomba nuclear, no sé. Bueno, voy a intentarla, a ver.
1: Vale.
0: Como cuánto de bomba es.
1: Exacto.
0: Sigue.
1: No te quedes corto, ¿eh?
0: No, hago lo que puedo.
1: Bueno, pues es una Big Band reunida, es profesamente para la ocasión, pero esperemos, y digo esperemos porque mover una Big Band es difícil, que podamos tener algún concierto más. De hecho, el proyecto está dedicado a la música de uno de los grandes trompetistas, compositores y arreglistas que se ha visto siempre relacionado con el movimiento del jazz de la costa oeste de los años 50, que bueno, todo eso fue un montaje que, como siempre, los críticos pusieron a la música. Pero bueno, y además Shorty Rogers no ha sido verdaderamente, no ha tenido el reconocimiento que
0: se merece,
1: que se merecía, a pesar de que ha sido, yo diría, uno de los innovadores, no solo, bueno, el principal artífice del movimiento, si se puede llamar así, West Coast, sino también un innovador en el sentido de que ya en los años 50 ya hacía jazz modal, incluido, me acuerdo, con Teddy Charles. Hicieron los primeros experimentos modales antes de que Miles Davis, en finales de los 50, lo hiciera con el famoso Kid in Blue. Pero bueno, era blanco, entonces a veces pasan estas cosas, ¿no? Bueno, sea como sea, fue un excelente compositor, arreglista, trabajando para orquestas como Stan Kenton, Woody Herman. Después se estableció ya definitivamente en Los Ángeles. Y bueno, se reunió de unos músicos afines, y no paraban de tocar, también para la televisión, el cine, como músicos de sesión, hasta que al final, en los años 60, se dedicó a otros menesteres, porque el jazz ya iba en declive con la moda del rock, y bueno, pues el estilo este, la costa oeste, como decían, pues fue decayendo, entonces se dedicó a componer para cine, televisión, sin ir más lejos, en episodios de Starsky Hutch, los podemos escuchar, Vacaciones en el mar...
0: Hombre, había que ganarse el pan,
1: ¿sí?,
0: y pagar el piso, la casa, lo que tuviera. El hombre tenía que también hacer pues música más trivia, entre comillas, o
1: exacto,
0: simplemente más comercial.
1: O colaborando también para cantantes pop de la época, también hizo arreglos o dirigió orquestas.
0: Shorty Rogers. Perfecto. Con la Pulsar Big Band, ¿cuántos son?
1: Pues somos 16.
0: Ah, claro, es verdad que tú también estás.
1: Sí.
0: 16, por eso es una Big Band, claro.
1: Claro.
0: Si no sería, somos un
1: septeto,
0: un octeto, un quinteto.
1: Somos un dúo. ¿De cuántas personas?
0: De 26. De 13. 13 dúos.
1: 13 dúos, exacto.
0: Va a ser 26 o 16 o lo que sea. Bueno, en todo caso, es la gran propuesta y un festivalón por todo lo alto con ese Place Shorty Rogers, con la Pulsar Big Band. Creo que tengo incluso una imagen, que puedes poner. Mira, la voy a poner. Mira qué bonita que es. Mira qué bonita.
1: El póster, exacto.
0: Porque... Ahí está, qué chulo, ¿eh?
1: Exacto, sí. Está,
0: venga.
1: Está logrado, ¿eh?
0: Y tanto. Y esto que está soñando, también un poco, sueñan con el futuro lleno de jazz. Esto que está sonando es gente joven, és Martí Costalago i el seu quintet, que suena... És jovencíssimo, este chaval, i va ser el protagonista, uno de los protagonistas de la jam session del diumenge, del domingo 28, a las 12 del mediodía.
1: Exacto. Pues sí? Mira, tiene, me parece que 14 años.
0: Es que es un niño, perdón,
1: yo,
0: ¿eh?
1: Sí, claro. Yo lo había conocido en la Cava de Terrassa, que venía alguna jam, y bueno, era más pequeño que ahora, hace años, ¿eh?
0: ¿Y cómo tocaba trompeta el chaval? Tan joven, ¿no?
1: Ya despuntaba, ¿no? Y ahora, mira, me impresionó el grupo en sí, aparte de él, pero bueno, hacen, es muy digno lo que están haciendo y bueno, esto tiempo al tiempo, ¿eh? Porque dará que hablar.
0: ¿Dará mucho que hablar? ¿Tú crees que sí?
1: Sí.
0: ¿Por qué? Porque tiene aquello que es intangible, ¿no?
1: Sí, tiene lo que es el lenguaje del jazz.
0: El lenguaje del jazz. Lo que tú llamas que swinga, ¿no?
1: Toquemos madera, no sea
0: toquemos
1: que después
0: madera, no lo...
1: se vayan por otros caminos,
0: no lo
1: pero espellan. A día de hoy, genial.
0: Bueno, si ya lo tiene con 14, lo que le faltará es experiencia y rodaje.
1: No, claro.
0: Pero seguro que, mira, no, parte de esa experiencia será actuar estas 25 jornadas de jazz a Rubí,
1: sí.
0: Al Marc, magnífico y conmensurable, qué bonito ese de l'Ateneu, als jardins grans. De l'Ateneu, no
1: grandes.
0: Els petits.
1: No, eso, los grandes.
0: Aunque no creo que la gente se confunda demasiado porque tampoco...
1: Tampoco es tan grande.
0: De grande a pequeño tampoco hay tanta confusión. Bueno, y esta voz también es de una chica muy joven. Mira, la estamos escuchando en una actuación en la Nova Jazz Cava. Claro, al lado del de 14 dices, esta chica ya es veterana. Pero no, es que también tiene pinta de ser muy, muy joven, una de las jóvenes voces del jazz que se están fomentando, descubriendo y que afortunadamente pues ponéis traer en su versión de sexteto.
1: Exacto, con un sexteto de lujo que está formado por Víctor Carrascosa en la trompeta, Santi de la Rubia en el saxo tenor, Chema Riera en el piano, Joan Motera en el contrabajo y Joan Terol en la batería.
0: Muy bien.
1: Bueno, a decir verdad, bueno, es un grupo genial, muy bueno, que hacen, como escuchas, un jazz contemporáneo, muy bien arreglado, con estándares también, pero es un grupo fantástico. Tenemos en cuenta, bueno, mejor dicho, no tenemos en cuenta.
0: No hemos dicho el nombre de ella, por cierto.
1: A Julia Plans.
0: Claro.
1: Claro, hombre, es penoso error.
0: No. Nos dejamos llevar por la emoción y por los datos y porque es un tío ilustrado y que sabes mucho de música jazz y me cuentas toda la vida, me dices todos los artistas y sí, pues nos hemos dejado que la referencia básica es que, principal, es que Julia Plans Sextet, sí. Perdón.
1: Bueno, me gustaría también
0: dilo.
1: Deciros los músicos que participan en la Big Band Pulsar.
0: Claro, wow.
1: Un elenco fenomenal, las trompetas, Matthew Simon, precisamente.
0: Sí, Matthew Simon en la trompeta, en el cuarteto New Horizons, ¿te refieres? Xavier Algans al piano, Jordi Gaspar al contrabajo y Oriol González a la batería.
1: Sí, esto es el grupo de Matthew, pero en la Big Band...
0: Ah, pero hay un porrón de personas, ¿quieres que las digamos todas?
1: Matthew Simon, Dan Posen, Pavel Zuzaeta y John Guerrero en las trompetas, John Dubuclet, Ramón Fossati, Pez Figueras y John Thompson en los trombones, en los saxos, Gorka Benítez, Gaby Ardebol, Héctor Florencia, me parece, sí. Héctor Florencia.
0: Ya me he perdido, tengo tantos nombres aquí.
1: Sí, y el saxo barítono. Joaquín García, en el saxo alto.
0: Ramón Fossati, sí. John Dubuclet, Tom Johnson, Pep Figueras,
1: sí.
0: Y los trombones, Biel Roca.
1: No, Biel Roca en el piano.
0: Ah, en el piano.
1: David Muñoz en el contrabajo.
0: Madre mía, cuánta gente.
1: Después tenemos también, para que no me deje ninguno,
0: un tal Enrique Heredia.
1: Sí, saxo barítono también está. Recuérdamelo tú, por favor.
0: Matthew Simon, Dan Posen, Fran Guerrero, Pavel Zuzaeta, trompetas con Gorka Benítez, Gaby Ardebol, Héctor Floria, King García, Jaume Badrenas.
1: Jaume Badrenas, exacto.
0: Y en los saxos, Fossati, John Dubuclet, Tom Johnson, Pep Figueras y en los trombones... me he hecho un lío. Porque
1: los músicos son ellos.
0: Madre mía, cuánta gente. Claro, es una big band, tío. Son mucha gente y es mucho esfuerzo y muchas ganas de que la música ya sea protagonista. Lo que hacéis desde Jazz Rubí, pues una vez más, felicitaros, porque no es fácil ahí mantenerlo 1, 2, 3, 4 años, que crezca, que evolucione, que luzca como luce, y además cumplir 25, y con camiseta chulísima que vamos a comprar.
1: Sí, vale, pues ya os guardamos. Si alguien quiere, se puede poner en contacto con asociacionyarrubi@hotmail.com para seleccionar la talla. Uh-huh. Y bien, pues si lo tenemos, encargaremos de nuevo. Y genial, ¿no?
0: Pues
1: aquello, fantástico.
0: Magnífico. Muchacho, ha sido un placer tenerte aquí una vez más, aunque ya sabes que esta es tu casa. Un abrazo bien fuerte, pásatelo muy bien, que salga todo perfecto en la fiesta mayor. Y aquí nos tienes para lo que haga falta.
1: Muy bien, pues Rubén, gracias a vosotros, como siempre cada año, por contar la información musical. Y bueno, seguimos, ¿no?
0: Y tan, anda, van.
1: Vale, apadeu.

Bienvenidos y bienvenidas a Experimenta, el programa de Radio Rubí que trata la música alternativa desde un toque experimental. Mirad, Experimenta es un programa que tiene muchísimos cambios y que es muy cambiante durante toda la temporada. ¿Y por qué lo digo? Porque la semana pasada os puse la música disco de los 70 y 80 y ahora pasamos a algo radicalmente diferente como es el metal y el metal más agresivo que os puedo poner. Y probablemente esta sea una de las instrumentales más famosas de la historia del metal progresivo. Es una canción que cambia de compás constantemente y que se han contado más de 100 cambios métricos durante toda la canción. Y esta no es otra que The Dance of Eternity. Ellos son Dream Theater.

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1: Gojira no es una banda cualquiera. Nacieron en Londres, en el sur de Francia, y hacían un death metal muy técnico, pero hablaban de temas pues muy diferentes a lo que hacían el resto. Hablaban de espiritualidad, de ecología, incluso de la conexión con la naturaleza, y esto es algo que les hacía realmente muy particulares. Esto es Silvera. Y si hablamos de canciones que representan el espíritu original del new metal antes de que se volviera algo muy comercial, Snort serían pues unos pioneros de los 90, y esta fue del único álbum de estudio que grabaron con Lynn Strait antes de su muerte por un accidente de tráfico. Esto es Snort.
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Bullet in the Head aparece en el álbum de debut homónimo de la banda, el Rage Against the Machine, del 92. La letra critica la manipulación mediática y la aceptación pasiva de la propaganda, un tema pues central en lo que sería la identidad de la banda, en un grupo que siempre ha sido necesario y quizás ahora echamos bastante de menos. Indirectamente no me voy de Rage Against the Machine porque Tom Morello, su guitarrista, tenía proyectos paralelos como guitarrista y a él se une Bertuth para que suene Everything Burns. 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

Rolling Stones son una banda alemana de power metal muy interesante, con la voz potente de Andy B. Frank, que es una de las señas de identidad pues más reconocibles de la banda. Esto era Glory Disappears. Y estos son Pronk, que nacieron en Nueva York y estaban liderados por Tommy Victor. Son una influencia muy reconocible en bandas posteriores como Static X, por ejemplo, o Dry Kill Logic, y mucha parte de la escena new metal. Esto es de principios de los 90, y esto es Snap Your Fingers, Snap Your Neck.

Phaser es la canción que abre el Sleep del 93, uno de los discos más influyentes de la historia del post-hardcore y también del post-metal, con esta banda que es Quicksand. Phaser es uno de esos temas que nunca fue un gran éxito comercial, pero para muchos aficionados del hardcore y del metal alternativo, pues es una canción bastante importante de la época de los 90. Y llega Slipknot, pero con una particularidad que no es el que canta Corey Taylor, sino que lo es el primer cantante de la banda, Anders Colsefni. Vamos hasta el 96, dentro del Mate, Feed, Kill, Repeat, para que suene Sunfield.

Es uno de los temas más emblemáticos de Deftones y una pieza clave de todo lo que sería el metal alternativo, el new metal de finales de los 90, siempre con la voz inconfundible de Chino Moreno. Esto era My Own Summer, de mis queridos Deftones. Y os hablo de Sleep Talk, que es probablemente la canción que puso a Dayseeker en el mapa para muchísima gente. Y es que es un tema que justo es de la época que Dayseeker se alejó pues, de ese metalcore más agresivo que hacían para incorporarse a un metal pues, más melódico. Y esto, como ya os he comentado, es pues, Sleep Talk.

Divine es la quinta canción del álbum de debut de Korn, lanzado el 11 de octubre del 94. La canción trata sobre romper una relación de forma definitiva y recuperar, pues, la independencia personal. Y como curiosidad, Robert Trujillo, el actual bajista de Metallica, pues ayudó a componerla. Y hablando de Metallica, pues acabamos con ellos, y con una de las canciones más rápidas y agresivas de toda la época moderna de Metallica, un estilo muy cercano al thrash metal, pues clásico de la banda, algo que muchos fans, pues sinceramente, agradecieron y mucho. Yo soy uno de ellos. Con Online Marlock nos despedimos hasta la semana que viene. ¡Sed buenos! ¡Chao!

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1: La situación en Cuba ahora mismo es bastante tensa y delicada, no solo política, sino socialmente. Desde la serie de medidas que le han puesto Trump a Cuba, que ha sido periódicamente en los últimos meses, eso ha empezado a suceder luego de la toma de Venezuela. Cuba se ha visto muy afectada porque, claro, Venezuela era el principal distribuidor de combustible en Cuba. Y claro, al limitarse ese proceso, al bloquearse completamente, Cuba también tenía distribución de México y otros países, pero Venezuela era el principal, ya que era su aliado más cercano. Se ha visto afectado y, por supuesto, ahora la situación electroenergética en Cuba es un caos total. Estamos hablando de apagones de 20 horas, 30, 40, 70 horas. O sea, estamos hablando de días de apagones. Entonces Cuba no tiene una infraestructura para mantenerse, ya que dependía de Venezuela, y además no creó las bases para en un momento como este tener una reserva. Entonces hay mucha inconformidad, hay mucho caos en la calle, incluso se están dando manifestaciones no muy grandes, pero cada vez son más, cosa que en Cuba es prácticamente imposible porque constitucionalmente está prohibido manifestarse. Entonces, al tanto estrés y tantas carencias de las personas, pues bueno, la situación se vuelve un caos. Obviamente esto se ha visto agravado por las leyes de Trump, que ha dejado a Cuba sin ningún aliado de cómo distribuirse o importar su combustible para poder tener, ya que Cuba no tiene manera de generarlo. Entonces se ha visto muy, muy complicado en estos tiempos, pero ya esto es un tema en el que Cuba tenía problemas hace más de 3 años, debido a que el sistema electroenergético en Cuba está basado en termoeléctricas que están obsoletas, son viejas, ya necesitan no mantenimiento, sino un cambio completo, una inversión completamente nueva, y Cuba no le ha prestado atención a este tema. Lo ha dejado pasar y bueno, ahora está en un caos total que no tiene solución. Entonces, el tema obviamente del combustible complica todo porque hace que el traslado de mercancías, la distribución de alimentos, el tema del gas, el agua y la misma electricidad, obviamente los centros de trabajo, las empresas, las fábricas, todo se ve envuelto en una situación caótica que no tiene solución. Entonces se están viviendo días muy, muy complejos, muy tensos. Estados Unidos está tratando de negociar con Cuba a su manera, imponiéndole algunos requisitos y medidas. Cuba no los quiere aceptar y bueno, hasta ahora es lo que sabemos. Se ha decretado un estado de emergencia, que en Cuba se le llama opción cero, que ya el gobierno ha declarado que se ha quedado en totalidad sin recursos, Y bueno, acaba de llegar a Cuba el presidente de la CIA para tener una reunión, obviamente de la cual nadie sabe de lo que se ha hablado, pero se están viviendo momentos muy complejos. Una situación mucho más larga de explicar. He tratado de resumirlo aquí en este audio, pero básicamente es el tema principal. El tema del combustible ha hecho que el país quede paralizado.

La disciplina es probablemente uno de los temas más discutidos, cuestionados y malentendidos en la crianza actual. Vivimos en una época donde muchos padres tienen temor de corregir, mientras que otros corrigen sin entender realmente el propósito de la disciplina. En medio de tanta confusión surge una pregunta fundamental. ¿Qué dice Dios acerca de la corrección de nuestros hijos? ¿Es la disciplina simplemente una herramienta para controlar conductas o es algo mucho más profundo? ¿O cómo podemos corregir sin caer en la ira, el autoritarismo o la permisividad? ¿Cómo pastoreamos el corazón de nuestros hijos mientras ejercemos la autoridad que Dios nos ha confiado? Para ayudarnos a responder estas preguntas, tenemos hoy un invitado muy especial. Nos acompaña el pastor Luis Chin, quien no solo ha dedicado años al ministerio pastoral, sino que también ha recorrido personalmente el camino de la paternidad y lo está recorriendo. Su experiencia pastoral y familiar nos permitirá abordar este tema desde una perspectiva bíblica, práctica y profundamente humana. Así que prepárate para una conversación desafiante, honesta y necesaria, porque cuando entendemos correctamente la disciplina, descubrimos que no se trata simplemente de corregir comportamientos, sino de pastorear corazones. Esto es Punto de Encuentro.

0: la gloria a Él. Mi nombre es Denis Fuentes y este podcast será diferente a lo habitual, como lo anunciábamos en nuestro editorial, ya que tenemos a un invitado especial con nosotros. Pero antes de ir con él, déjenme saludar al equipo de Punto de Encuentro. En esta ocasión, en la mesa, Carlos López. Hoy estás solo conmigo, Carlos.
1: Hola, equipo. Sí, estamos, bueno, no estamos solos, estamos con Luis y ya presentarás todo el resto, ¿no? Pero bienvenido a todo el equipo y a ti que nos acompañas, muchas gracias por estar ahí.
0: Y en controles está también Carlos Armijos, que hoy se va a dedicar de pleno a llevar el tema del sonido. Hoy tenemos con nosotros a un hijo de Dios, por lo tanto nuestro hermano en la fe, esposo de la hermana Dayana Alfaro, padre de dos niñas de 12 y 7 años y pastor de la Iglesia Bautista Betel de Terrassa, aquí en Barcelona. Hablamos de 20 años de ministerio. Pastor Luis Chin, sé bienvenido a nuestro podcast.
2: Gracias por la invitación, un placer poder estar con vosotros y poder participar de este tiempo. Espero que las respuestas a las preguntas sean de bendición y de ayuda también para cada uno de los padres.
0: A lo largo de esta temporada, Pastor, de Punto de Encuentro, hemos estado desarrollando una serie que hemos titulado Más allá de la conducta, el corazón es el campo de batalla, y que fue inspirada en el libro de Tep Trip llamado Cómo pastorear el corazón de tu hijo, que nos sirvió como guía para explorar juntos los temas bíblicos que el autor nos plantea en su obra, para saber cómo debemos criar a nuestros hijos bíblicamente apuntando al corazón y llevándolos a Cristo. Y hoy Pastor Luis, por la providencia de Dios, está con nosotros para ayudarnos con esas preguntas que rodean dos aspectos complicados de la crianza. Así que te hemos metido en un compromiso. Vamos a hablar de la disciplina y la adolescencia. En este primer podcast queremos abordar el tema de la disciplina, para que en los próximos dos nos centremos en la etapa tan desafiante para los padres, que es la adolescencia de los hijos. Y quiero empezar preguntándote, mi hermano, ¿es difícil criar a nuestros hijos a la manera que Dios nos enseña? ¿Y cómo lo llevas en lo personal con tus hijas?
2: Bien, claro que es difícil por el sencillo hecho de que somos personas caídas, pecadoras, y nuestra tendencia es al mal, ¿no es cierto? Pero además de eso también es difícil porque nuestros progenitores o padres tampoco nos han dado el ejemplo adecuado, en mi caso, ¿no? Entonces, cuando entras a criar a tus hijos, nadie está preparado para ello. Sin embargo, cuando el Señor habla a través de su palabra, nos ayuda a comprender qué es la paternidad bíblica y nos ayuda en ese proceso a través de su palabra y del Espíritu Santo a que podamos guiar a nuestros hijos hacia los pies de Dios.
0: Y en lo personal, ¿cómo lo llevas con tus hijas con dos edades diferentes?
2: Realmente nosotros tenemos una ventaja y la verdad no es que sea ni tan fácil ni tan difícil, porque tenemos la ventaja de que hacemos homeschool en casa y mucho de las problemáticas que podemos encontrar en esta sociedad la hemos estado trabajando ya desde pequeñitos, ¿no? Incluso podría decir desde el vientre de la madre de mi esposa, ¿no? Como madre, ¿no? Sí, sí. Y hemos estado trabajando. Obviamente, trabajar con un corazón caído, un corazón pecador, nunca va a ser fácil, ¿no? Tenemos nuestros retos y todavía los seguiremos teniendo, ¿no? Y cuando hablo aquí, no hablo desde que ya lo he logrado, sino desde el punto donde estamos todavía aprendiendo y poniendo en práctica aquello que el Señor nos enseña.
1: Ciertamente, Luis, tu ventaja es que tus niñas son, ventaja, vamos a llamarla así, es que tus niñas aún están en una edad en la cual las puedes hablar y las puedes ir dirigiendo, ¿no? Como hablábamos durante esta serie de podcast en esta mesa de estudio, muchas veces he sentido esa, vamos a decir, sentimiento de culpa de no haber hecho lo adecuado cuando pude hacerlo, porque claro, mis hijos ya tienen una edad, ninguno de mis dos hijos siguen al Señor, y eso para mí es un pesar, porque estamos convencidos de que en Cristo está en la vida, y quien no está en Cristo va a la eterna condenación. Entonces yo, por mucho que quiera a mis hijos, sé que cuando terminen su vida en este mundo, si no se rinden a Cristo, irán a la eterna condenación. Y muchas veces es para mí un pesar no haber empleado, no estando de acuerdo con todo lo que dice No estando de acuerdo con todo, pero sí que reconozco que es una guía muy práctica para la enseñanza.

0: y para la guía de nuestros hijos. De hecho, lo estamos recomendando, la lectura de este libro, a los padres, seas cristiano o no, porque es una forma de educar a tus hijos de una forma, es una forma de llevar a tus hijos en una buena disciplina, en una buena corrección, en una buena orientación hacia la vida.
1: Muy bien, pues Luis, dicho esto, vamos a empezar con las preguntas. Y la primera que queríamos hacerte es que muchos padres hoy sienten culpa o temor frente a cualquier forma de corrección firme. ¿Y será que debemos temer a la disciplina o de disciplinar a nuestros hijos? ¿Y cómo diferenciar bíblicamente entre disciplina amorosa y autoritarismo dañino que rompe el corazón de nuestros hijos?
2: Bien, la Biblia no presenta la disciplina correctiva como algo que los padres deban avergonzarse o temer, sino la Biblia lo expresa como una expresión de amor. De hecho, es algo bíblico porque Dios demanda que disciplinemos a nuestros hijos. Y además es una responsabilidad delante de Dios, ¿no es cierto? El Señor en su palabra dice en Hebreos capítulo 12, versículo 6, porque el Señor al que ama, disciplina y azota a todo el que recibe por hijo. Cuando los padres ejercen esta disciplina bíblica, deben entender que están reflejando en realidad el carácter de un Dios santo que corrige a sus hijos para su bien y no para destruirlos, como algunos piensan con respecto a la disciplina, ¿no es cierto? Entonces, por otro lado, la disciplina no es controlar el comportamiento externo simplemente, sino pastorear el corazón de nuestros hijos. Entonces, la corrección debe apuntar siempre y debe mostrar al niño su necesidad acerca de ese Dios santo. Y debemos también ayudarle a comprender que sus acciones proceden de un corazón que realmente necesita la gracia de Cristo sobre su vida. Por eso, la disciplina nunca debe ser impulsiva, nunca debe ser vengativa o motivada por la ira de los padres, sino más bien debe ser algo que esté centrada en la reforma del niño, pero apuntando siempre a Cristo. Ahora, ¿cuál es la diferencia entre disciplina amorosa y autoritarismo dañino? Esta diferencia está principalmente en el propósito y en la actitud del corazón del niño que educamos. La disciplina amorosa, por un lado, busca el bienestar espiritual del hijo, busca ejercer sobre el hijo una autoridad que esté basada en la palabra de Dios. Nosotros tenemos que vernos como padres agentes, como representantes de Dios sobre la tierra, sobre la familia, para poder corregir a nuestros hijos. Y si entendemos que somos agentes, entendemos que no somos dueños de nuestros hijos, sino más bien que somos personas autorizadas por Dios para ejercer esta responsabilidad. Y esta instrucción está acompañada por algo muy importante que muchas veces los padres olvidan en el proceso de la disciplina. Está acompañada por oración y está acompañada por mucho, mucho afecto. ¿Sí? En cambio, el autoritarismo busca imponer la voluntad de los padres. El autoritarismo suele estar motivado por el orgullo muchas veces, suele estar motivado por la frustración, suele estar motivado por el deseo de control y no conduce realmente al hijo a Cristo. La Escritura siempre ha ordenado, por ejemplo, en Efesios capítulo 6, versículo 4, dice: y vosotros, padres, no provoquéis a ira a vuestros hijos, sino criarlos en disciplina y amonestación del Señor. Es decir, Dios no llama a los padres a ser duros o crueles con sus hijos, sino más bien Dios está llamando a corregir de una manera que refleje su amor y su verdad. Asimismo, también Proverbios 29:15 dice que la vara y la corrección dan sabiduría, mas el muchacho consentido va a avergonzar a su madre, es lo que dice las Escrituras. Entonces, la propia palabra de Dios con respecto a la disciplina bíblica reconoce que dejar al niño sin corrección en realidad no es amor, sino es una negligencia que puede dañar al muchacho o a la muchacha espiritualmente. Por tanto, los padres cristianos no deben tener miedo a disciplinar a sus hijos cuando lo hacen conforme a las Escrituras, conforme a la palabra de Dios. Más bien debe temer a corregir desde la ira o dejar de corregir por temor a la opinión de los demás o a la opinión de la cultura o a la opinión de la sociedad, ¿no es cierto? Entonces la disciplina amorosa es un acto de fe que busca en realidad conducir el corazón del muchacho, del hijo, ¿hacia dónde? Hacia la sabiduría, hacia el Señor Jesucristo, mientras que el autoritarismo exalta la autoridad de los padres. La disciplina bíblica, en cambio, exalta la autoridad y la gracia de Dios.
1: Hablar de disciplina en este tiempo es algo bastante complicado y que como padre nos puede meter en peligros de ser señalados, de ser como estar desfasados de una época, como mencionabas. Y no sé si, Luis, has escuchado acerca de la crianza respetuosa, algo que está muy de moda, que se ve mucho en las redes sociales, que sale mucho por internet y que parece ser ahora la panacea de cómo criar a nuestros hijos. ¿Qué opinión tienes acerca de este estilo de crianza, como lo han llamado crianza respetuosa?
2: Pienso que la idea del mundo o las ideas que en realidad son doctrinas del mundo no son bíblicas. Creo que el Señor ha creado al ser humano con un manual de vida en el cual debemos enfocarnos. Y esta crianza respetuosa está lejos de lo que la verdad de Dios dice. Por tanto, no creo que sea algo que vaya a ayudar a nuestra sociedad, ni siquiera a los creyentes, a poder criar a nuestros hijos bajo el temor de Dios.
1: Es una palabra como un nombre como disfrazado de una falsa piedad, ¿no? Porque suena bonito, crianza respetuosa, pero está lejos de los principios bíblicos.
2: Correcto. Y todo aquello que no tenga que ver con la verdad de Dios, creo que nosotros no debemos ni oírlo siquiera, ni hablar acerca de esto como algo que pueda resultar efectivo en la vida de nuestros hijos, porque en realidad la crianza respetuosa no salva, ni cambia, ni transforma.
0: Yo el apelativo este de respetuoso le pondría unos interrogantes, ¿no? ¿Respetuosa con quién? ¿Con el padre? ¿Con el niño? ¿Con la sociedad? ¿Con quién? Porque ciertamente al final lo que estamos haciendo con este, o lo que se busca con este tipo de crianza, es criar pequeños tiranos, porque ellos van a ser siempre el centro de todo. No les puedes levantar la voz, no les tienes que pedir permiso para hacer las cosas, y Dios ha puesto unos roles dentro del hogar, ¿no? Y esos roles hay que respetarlos. Y lo que pasa, lo que decimos siempre, que esta sociedad en la cual vivimos quiere apartar a Dios de la ecuación de cualquier manera, ¿no? Y una de esas maneras es dejando que los niños gobiernen el hogar. ¿Cómo va a gobernar el hogar un niño quien no tiene el conocimiento pleno de todos los contingentes que tienen tomar una decisión?
2: La crianza respetuosa apunta al ser humano, ¿no es cierto? No apunta al corazón.
0: Sí, pero, perdón Luis, pero es que tampoco apunta al ser humano. Apunta a un ser humano, al ser humano en particular. Porque ese niño siempre se va a creer el centro y no va a respetar a los demás porque él se cree que tienen que contar con él para todo.
2: Correcto. Y no solo eso, sino que va a intensivar o a motivar más el pecado, ¿no es cierto?
1: Bueno, continuamos con más preguntas, Pastor Luis. ¿Y cómo puede un padre saber si está corrigiendo para pastorear el corazón o simplemente reaccionando desde su propia frustración, ya que las cosas no le salen como él quiere y ve que se le está descontrolando la crianza de sus hijos?
2: Bueno, un padre puede discernir si está corrigiendo para pastorear el corazón o simplemente reaccionando desde su frustración, examinando, creo que primero su corazón. Tiene que mirar lo que hay en su propio corazón delante de Dios. Es decir, la disciplina bíblica no comienza con los pecados del hijo, sino más bien con la actitud del padre. Jesús enseñó en Mateo capítulo 7, versículo 3, lo siguiente. Él dijo: ¿y por qué miras la paja que está en el ojo de tu hermano y no echas de ver la viga que está en tu propio ojo? Antes de corregir, creo que el padre debe preguntarse si su deseo realmente es llevar a su hijo al arrepentimiento y a la obediencia a Dios, o simplemente debe aliviar su propia molestia. Los padres deben pastorear el corazón porque los problemas de conducta son manifestaciones de lo que hay en el interior del niño. Cuando la corrección está motivada por la frustración, el enfoque suele estar en cómo el comportamiento del niño afecta al padre. Pero cuando la corrección busca pastorear realmente el corazón, el interés principal es cómo el pecado afecta la relación del hijo con Dios. El objetivo deja de ser restaurar la comodidad del hogar y pasa a ser guiar al niño hacia la sabiduría y el temor del Señor. La Escritura siempre dice: la ira del hombre no obra la justicia de Dios. Cuando predominan la impaciencia en el padre, el enojo descontrolado o el deseo de castigar, es una señal de que realmente el corazón del padre necesita ser corregido antes de corregir al hijo, ¿no es cierto? En cambio, cuando la disciplina está acompañada de dominio propio, cuando la disciplina está acompañada de compasión y una explicación realmente bíblica acerca del pecado, va a reflejar el carácter de Dios. Tenemos que entender que tanto padres como hijos somos pecadores necesitados de la gracia de Cristo. El padre que pastorea el corazón debe reconocer su propia dependencia de Cristo, del Evangelio, y debe corregir con humildad su propia vida. Y además debe saber que él mismo necesita la misericordia de Dios primero en su vida para poder corregir. Entonces la pregunta clave no es simplemente cómo logro que mi hijo cambie su conducta, sino cómo puedo ayudar a mi hijo a ver su necesidad de Cristo. Cuando esa es la meta en el padre, la disciplina deja de ser una reacción que es emocional y se convierte en un ministerio de amor que realmente va a apuntar al corazón del muchacho.
0: Decías en la introducción, Denis, del podcast, que muchos padres hoy corrigen sin propósito. Y ciertamente se ha perdido el propósito de la corrección. La corrección no es que mi hijo me sea agradable a mí, la corrección es que mi hijo sea agradable a Dios. Que lo que esté haciendo mi hijo le agrade a Dios y que él sienta cuando está haciendo algo contrario a la palabra de Dios, que tiene que reconducirse en el camino de lo que está haciendo.
1: Vamos a continuar con más preguntas. Y Pastor Luis, ¿qué hacer cuando uno de los padres quiere corregir con firmeza y el otro piensa que eso puede lastimar emocionalmente al niño y ahí hay un desacuerdo en cuanto al tema de la disciplina y la crianza, y esto suele causar mucho daño a la relación?
2: Bueno, cuando uno de los padres desea corregir con firmeza y el otro teme que esa corrección lastime emocionalmente al niño, creo que ambos deben recordar que la meta no es ganar una discusión sobre métodos, sino más bien buscar juntos la voluntad de Dios para el bienestar espiritual de su hijo. La crianza bíblica requiere unidad, requiere humildad en los padres, pero también requiere sumisión a la palabra. Amós capítulo 3, versículo 3 dice: ¿andarán dos juntos si no estuvieran de acuerdo? La falta de acuerdo constante en la disciplina puede generar confusión en el niño y además también puede debilitar la autoridad que Dios ha delegado a los padres, ¿no es cierto? El problema no es la firmeza bíblica, sino la firmeza ejercida sin amor, sin propósito redentor o sin pastorear el corazón del muchacho. Del mismo modo, tampoco es amor evitar toda corrección por temor a causa del dolor. La pregunta correcta no es si la disciplina será firme o suave, sino si será fiel a Dios y si será orientada al corazón. Allí debe apuntar todo padre. La disciplina bíblica combina verdad, combina amor, autoridad, pero también ternura, corrección y restauración. La Escritura declara lo siguiente, dice en Proverbios capítulo 29, versículo 17: corrige a tu hijo y te dará descanso y dará alegría a tu alma. Dios presenta la corrección como una bendición necesaria en la formación de los hijos. Sin embargo, esa corrección debe reflejar el carácter de Dios, quien es justo, quien es misericordioso. Por eso, cuando existen diferencias entre los padres, ambos deben examinar sus motivaciones. El que desea corregir con firmeza debe asegurarse de no estar actuando desde la ira o el deseo de controlar. El que teme corregir debe preguntarse si su temor está basado en principios bíblicos o en las ideas predominantes de su propia experiencia. Los hijos necesitan tanto amor como autoridad. porque son portadores de la imagen de Dios y al mismo tiempo son pecadores que necesitan redención. La verdadera seguridad emocional no proviene de una ausencia de corrección, sino más bien de saber que son amados de manera constante mientras son guiados hacia la verdad del Señor. Cuando los padres buscan la sabiduría de Dios, cuando ellos oran, cuando ellos estudian la palabra del Señor y actúan con unidad, pueden corregir con firmeza, pueden corregir sin dureza y pueden corregir con ternura, sin persimidad. Y además de eso, van a estar reflejando así el corazón de nuestro Padre Celestial.
1: Muy bien, y ya en la recta final, Pastor Luis, queríamos pues transmitir el Evangelio, ¿no? ¿Cómo transmitir las buenas nuevas, ese Evangelio eterno, cuando se disciplina a un hijo? Porque al final, este es el objetivo de todo padre, que pueda llevar al Evangelio a sus hijos.
2: Sí, la disciplina realmente es una buena oportunidad para mostrar que el problema principal no es la mala conducta de los hijos, sino que el problema principal es un corazón que necesita acerca de Cristo. Después de identificar el pecado, los padres pueden señalar tanto la justicia de Dios como su gracia. La Escritura dice una vez más en 1 de Juan capítulo 1, versículo 9, si confesamos nuestros pecados, Él es fiel y justo para perdonar nuestros pecados y limpiarnos de toda maldad. La meta no es que el niño se sienta simplemente culpable, sino que vea su necesidad del Salvador cuando ve su pecado. La disciplina transmite el Evangelio cuando el hijo aprende que su pecado es realmente serio, ofensivo delante de Dios, pero también que la gracia de Cristo es suficiente para poder ser perdonado, que necesita corrección, pero también perdón, y que la restauración con Dios es posible únicamente por medio de nuestro Salvador y Señor Jesucristo.
1: Tenemos esperanza en el Evangelio para criar a nuestros hijos como padres cristianos que creen en un Dios soberano.
2: Tenemos esperanza, porque solo en Cristo hay esperanza.
1: Amén. Llegamos al final de este episodio. Se nos ha pasado pues súper rápido y queremos agradecerte profundamente, Pastor Luis, por tu compañía, por esta conversación tan necesaria. Y ha sido un tiempo de aprendizaje, reflexión y también de mucho desafío para todos los que tenemos la responsabilidad de formar a la próxima generación. Y como bien mencionaste, nuestros hijos, Dios nos los ha prestado y tenemos la enorme responsabilidad de devolverle lo que nos ha prestado en unas condiciones que Él acepte de manera buena nuestro trabajo. Ojalá que Él nos ayude y Él nos prometa ayuda si confiamos en su palabra y en su evangelio. Hoy hemos comprobado que la disciplina bíblica va mucho más allá de imponer reglas o corregir conductas. Hemos visto que el verdadero desafío es alcanzar el corazón de nuestros hijos, guiarlos hacia Cristo y ejercer nuestra autoridad con amor, sabiduría y propósito. Y para eso estamos de acuerdo que como padres debemos estar presentes en sus vidas, sacrificando, ser intencionales y sobre todo conociendo cómo el Señor quiere que nosotros como hombres principalmente guiemos nuestro hogar. Así que esto recién comienza. Este es nuestro episodio número 1 de una saga de podcast que estaremos con el Pastor Luis. Así que Dios mediante, en los próximos episodios seguiremos contando con tu compañía. Muchas gracias, Pastor. Y si Dios lo permite, nos volveremos a encontrar la próxima semana en una nueva edición de Punto de Encuentro. No te lo pierdas porque hablaremos de la adolescencia. Así que sus luchas, sus dudas, la influencia de los padres, la formación espiritual y cómo pastoreamos el corazón de nuestros hijos en una de las etapas más decisivas de su vida. Un abrazo y hasta entonces.

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0: Un programa que, evidentment, va de jazz, però en el qual tu, en tus primeros minutos, sempre són sorprendentes.
1: Són un poco aquello ácidos, ¿no? Diría.
0: Crítica
1: poco.
0: Social.
1: Crítica social.
0: Muchas veces política.
1: Políticamente incorrecto, para según quién,
0: sí.
1: Claro.
0: Para según quién. Pero lo mejor siempre está después de él. Claro. Ese comentario inicial, que exacto. No es que sea malo, sino que simplemente pues, viene tu sesión de jazz.
1: De jazz, claro.
0: Claro, de jazz para Anita López. Escúchame, buen hombre, ya van 25, ¿eh?
1: 25 años programando jazz en Rubí, cuando yo me acuerdo que, bueno, en los inicios, antes de que se hicieran las jornadas, pues como máximo había, y no todos los años creo, pues una actuación de jazz... que bueno, venía buena gente, y recuerdo haber visto a Tete Montoliu, Santi Arisa, bien, pero él no estaba la música de jazz consolidada aquí en Rubí. Después ya fue otro nivel.
0: Y claro, si hacemos el balance desde el inicio, ahora pues el resultado es fantástico.
1: Bueno, hemos ganado también en conciertos todos los años, no solamente dentro del marco de las jornadas de jazz, de la fiesta mayor, sino también a lo largo de la temporada. Meses de otoño, de primavera.
0: Decimocuartas jornadas de jazz o ciclo de jazz, ¿no? Como se dice más correctamente,
1: sí.
0: En el Ateneo, ¿no? Habéis hecho decimocuarta...
1: No me acuerdo, sí, que, sí, sí. Que son decimocuartas, 14.
0: Sí, 14, exacto. Uh-huh. 14, pero cuando empezasteis con el jazz en Rubí, donde empezó a fraguar toda esta aventura, fueron hace 25 años. Madre mía, ¿cómo pasó?

0: reggaetón, promocionar el jazz, y claro, si nos vamos a lo peor, entre comillas, pues sería todo lo que es la organización, la infraestructura, papeleo, pero bueno, tampoco es peor.
1: Más que peor, es complicado, porque no es fácil.
0: Sí, bueno, complicado. Una vez que lo pillas todos los años, pues ya sabes, ¿no? Pero bueno, no hay nada que sea aquello, bueno, es que estamos hartos, esto no puede ser, qué estrés, no, para nada.
1: ¿Cuánta gente colabora para que esto sea posible cada año? Aparte de los dos o tres que en la entidad estáis llevando toda la responsabilidad durante todo el año, ¿apuntáis a mucha más gente a toda esta movida? Porque si no sería imposible o muy difícil.
0: Bueno, solemos, sobre todo en las jornadas, contar con 3-4 personas más, sí, que nos ayudan en la puesta de la barra de bar, del Ateneo, la compra de bebidas, etcétera, ¿no? Sí.
1: Y todo eso cada año, además, intentando programar grandes artistas, nuevos artistas, artistas emergentes. No debe ser nada fácil encontrar ese equilibrio, ¿no? De gente que haya venido y que nos guste volver a invitarla de vez en cuando y buscar nuevos talentos. Pero creo que este año lo habéis conseguido bastante, por no decir que mucho.
0: Bueno, procuramos no repetirnos, porque claro, es una vez al año, incluso pasa con la programación estable durante el año, ¿no? Que procuramos que venga gente diferente, músicos diferentes dentro de lo que cabe, ¿no? Claro, si hiciéramos a lo mejor todas las semanas un concierto, pues ya sería otra cosa, pero bueno, tratamos de que sea diversa, teniendo en cuenta el criterio que tenemos de jazz, ¿sabes?
1: ¿Qué es?
0: Pues sobre todo proyectos que sea jazz, que los oigas y digas, mira, esto es jazz.
1: Tú siempre me has dicho, esto swinga. Si no swinga, no es jazz.
0: Bueno, puede haber estilos que no esté presente el swing, como lo conocemos, ¿no? Lo que es, ya. Pero es jazz.
1: La también, percepción,
0: ¿no?
1: Aquella de que está viva, de que no es gente tocando unas notas, sino que tiene su propio rollo.
0: Exacto. También la calidad del músico también influye, ¿no? Su bagaje, digamos, ¿no? La experiencia dentro del idioma. Pero bueno, imagínate que, porque no tenemos presupuesto, ¿no? No sé si el ayuntamiento, de aquí abro un hilo por si él quiere colaborar, si nos hubiera gustado traer, bueno, siempre estamos a tiempo, de traer a Jean de Poitrin.
1: No tengo ni idea.
0: ¿No sabes quiénes son?
1: No tengo el privilegio y el gusto de conocerlos, pero ilústranos.
0: Bueno, está todo en las redes ahora, bueno, están que lo petan. Es un dúo canadiense que van disfrazados como de extraterrestres.
1: Es una de tus fricadas, ¿o no?
0: No es broma, ¿eh?
1: ¿No? ¿Sí?
0: No es broma. Que yo cuando lo vi digo, es que payasada es esta, ¿no? Ajá. Pero no, luego lo escuché.
1: Pero tocan música jazz y la hacen bien.
0: No es jazz, pero hay cosas ahí abiertas a la improvisación. Tocan rock, una especie de rock como ellos hacen, dadaísta o cubista o como se llame. Es algo basado en música minicotonal, polirritmias, amalgamas.
1: Madre mía, tumbas, ¿eh, Enrique Heredia? Yo cuando parece que ya te conozco, patapam, me pegas un zarpazo que me dejas tumbado.
0: En realidad es
1: Jean de Poitrin.
0: Sí, Jean de Poitrin.
1: Vale, pues nos lo apuntamos, me lo voy a mirar nada más llegar a casa, incluso antes de salir de la radio para ver exactamente de qué va esto que me ha recomendado el señor Enrique Heredia.
0: Pues esto lo podríamos traer, ¿ves?
1: Vale,
0: nosotros como tal, el presupuesto no
1: da, ¿no? Ya, pero bueno. Ya, escúchame, la experiencia es un grado, pero también coloca más presión.
0: Más presión. No queremos llegar a eso, a la presión, porque no somos una empresa, una empresa de eventos.
1: ¿Más responsabilidad, por llamarlo de otra forma?
0: Bueno, responsabilidad en el sentido de que ofrezcamos una buena programación de calidad. Ya está, claro.
1: Que no es fácil.
0: No, claro. Pero presión por decir, bueno, tenemos que hacer este año muchas más cosas.
1: Bueno, a ver, lo de presión era, quiero decir que claro, no es tan fácil hacerlo, porque cada vez pasan más años, quieres hacerlo un poquito, pues, que sea más variado, que hay mejorar detalles, tanto de la organización propia como del acontecimiento, y no sé si también por el 25 aniversario también, pues igual le das más vueltas. Por cierto, te veo poco la camiseta porque en el plano que tengo tuyo ahora mismo no te lo veo del todo, pero ahora mismo voy a cambiar el plano. Mira, lo voy a mover, ¿eh? Ya sé que es poco académico, eso, ¿eh? ¿Vale? Pero lo estoy moviendo, ¿vale? Veis que el logo que hay en la pantalla, los que estáis en radiorubí.cat, el logo que hay en la pantalla es el mismo logo que tiene en la camiseta.

0: deduzco por mi mente preclara y mis capacidades cognitivas especiales que va a ser la camiseta oficial de esta fiesta mayor.
1: Exacto, denotas bien tu sentido arácnido.
0: Madre mía.
1: Es la camiseta de las jornadas de este 25 aniversario.
0: Va a estar a la venta, supongo.
1: Estará a la venta en tres tallas, creo que es mediana, grande y extra grande.
0: Toma ya. Vale, pues muy bien.
1: De aquí ya llamamos.
0: ¿Cuánto valdrá? ¿Cuánto valdrá?
1: Pues
0: perdona.
1: Creo que 12 euros.
0: Pues ahí, 12 euros no es nada. Y encima, pues no sé, la gente se lleva un buen recuerdo, claro. Y también nos ayudan un poco, aunque no creo que sea tampoco mucho negocio.
1: No, pero bueno, siempre ayuda en algo, ¿no?
0: Claro, claro que sí. Bueno, pues ahí veis la camiseta que pone 25 aniversario, con ese magnífico logo ahí de esa batería, las escobillas a JR, a sucesión Jazz Rubí. ¿Y qué te parece si ya nos metemos directamente en el tema principal de por qué has venido aquí, que es desgranar, descubrir cuáles son los protagonistas, las protagonistas, que también hay muchas mujeres, en este festival, bueno, estas jornadas de música jazz a Rubí. Jornadas de jazz, 25enas, jornadas de AJR.
2: Vamos a dedicarle esta canción a nuestro maravilloso mar.
0: Ay, al mar que le dedica esta canción. ¿Qué ha pasado? ¿Se ha quedado ahí parado? No, ahora sí. Vale. Los vídeos a veces te dan maravillas, te dan alegrías y disgustos. Digo, que se ha quedado parado, que no va a sonar, que no lo vamos a ver. Esta mujer es una de las protagonistas y de hecho es la que inicia la movida de estas 25 jornadas de Jazz a Rubí. Dejamos que suene y ahora tú lo cuentas todo sobre ella, ¿vale?
1: Bien.

0: cuéntame, te veo con mirada circunspecta. No lo estoy haciendo bien, ¿no es la protagonista que viene?
1: Y tanto.
0: Claro, sí, es Ana Luna, ¿no?
1: Claro, Ana Luna, pero además viene con otra cantante en el mismo concierto, con claro. María Esteban.
0: Exacto, también exacto, tengo música de ella, así que yo la pongo, ¿eh? Sí, pero sí. Me parecía pues muy ilustrativo poner esta canción para saber cómo canta, la elegancia que tiene esta mujer, porque sí. Tiene muchas cosas, tiene muchas dotes, pero ese punto elegante que es, dices, es algo innato, ¿eh? ¿Se lleva o no se lleva?
1: Es fantástica, además moviéndose en cualquier estilo. Pero quiero hacer una puntualización.
0: Las que tú quieras.
1: Y es que la gente, el público que venga a escucharla, no va a escuchar estos temas.
0: No, ¿eh?
1: Porque nosotros ya sabes que hacemos jazz. Otra cosa no, pero jazz.
0: Vale, vale. Perdona, esto es del Festival de Jazz de, te lo diré ahora mismo.
1: No, no, ya.
0: De San Javier, o sea ya, que...
1: Ya
0: lo que pasa
1: digo.
0: Que está haciendo versiones
1: ya
0: que tienen una base jazzística, pero que evidentemente es un clásico, es el Mediterráneo de Joan Manuel Serrat, con lo cual, así antonomásicamente, no diríamos que es música jazz.
1: Pero ¿qué estilos contrata el Festival de Jazz San Javier? Ya se ve, es que...
0: Ahí estamos, bueno.
1: En fin, no me, como yo hago en el programa, no me tires la lengua que
0: te
1: exploto.
0: ¿Eh?
1: Exploto.
0: No explote, por favor. Yo tenía preparado aquí a la otra gran protagonista de la noche, de esa noche inicial. La vamos a buscar y la vamos a encontrar y la vamos a pinchar.

0: Esto sé que te gusta más, ¿eh? Esto, en cuanto a versión o en cuanto a tema principal, que antes hemos descubierto las cualidades artísticas de Ana Luna, que son magníficas, pero se amolda mucho más a lo que te gusta escuchar a ti y a lo que seguramente hará en ese inicio de la Festa Major de las 25enas jornadas dentro de lo que ya denomináis como The Vocal Night y que evidentemente va vinculado a algo muy particular, a un memorial.
1: Exacto, un memorial dedicado a nuestra gran amiga que fue Àngels Vilaró, que falleció me parece en el 2018.
0: Hace unos años, sí. Nos... Nos quedamos todos helados cuando supimos realmente el fallecimiento temprano de alguien tan joven y sí, con tanta vitalidad y energía.
1: Nos hubiese gustado que hubiese estado en este concierto,
0: por supuesto,
1: todas las jornadas anteriores.
0: De que el memorial no hubiese existido. Vaya.
1: Exacto, desde luego. Pero mira, la vida es así, así que este concierto va por ella.
0: Desde luego. Y juntando esas dos grandes voces, Ana Luna y María Esteban, que ya había venido alguna vez con vosotros, me parece, ¿no?
1: Sí, ya vino hace unos años presentando un proyecto sobre mujeres que habían compuesto o cantaban. Uh-huh. Y hoy la tendremos de nuevo dentro de, bueno, pues un concierto en donde cantará junto a Ana Luna, después...
0: ¿Y qué van a hacer? ¿Versiones de clásicos?
1: Bueno, de cada jazz, uno tiene su estilo, sí, habrá un poco de todo. Uh-huh. Habrá algo brasileño, balada,
0: bossa nova.
1: Sí, exacto, bossa nova, temas más rápidos. E incluso tenemos, supongo, una sorpresa para esa noche también.
0: Anda.
1: Añadida, que no la puedo revelar porque todavía no sé, ¿no?
0: Eso es de ser muy malo, ¿eh? Tengo una sorpresa, pero no te la digo. Pues
1: no, claro,
0: vale, de acuerdo, claro. Comentamos que hay una sorpresa, pero
1: bueno, de hecho,
0: si te lanzas a la piscina, lánzate del todo o pon, aunque solo sea, mete petecito en el agua.
1: Una sorpresa.
0: Haz el gesto.
1: Una sorpresa es, no significa que tengas una monja encerrada en casa.
0: Ay, ay, ay, ay, ay.
1: Una sorpresa, claro.
0: Oh.
1: Uy, perdón.
0: Solamente a tu nivel. Solamente es posible esto a tu nivel. Qué barbaridad.
1: Bueno, no puedo decir. Va relacionado con también
0: con la
1: parte vocal, ¿eh?
0: Vale. ¿Alguien más que se va a añadir, que se sumará a todo esto?
1: No sé si... No lo sabemos, ¿eh?
0: ¿Pero van a cantar juntas siempre? ¿O una primero y luego después?
1: Irán cantando separadas, después unirán sus esfuerzos.
0: ¡Qué bonito! Estarán compartiendo la velada.
1: Exacto.
0: Aunque no siempre juntas las dos.
1: Exacto.
0: Vale, de acuerdo. 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The Vocal Night, el divendres 26 a 10:45, a les 10:30. Y saltamos al sábado. Sabadete, camisa nueva y no hace falta que hagas la rima.
1: No, pues como todos lo sabemos, ¿para qué lo vamos a decir, no?
0: Y un polvete, no, claro, pasa nada.
1: Bueno, vale.
0: Ojalá, ¿eh? Esto que escuchamos... Se ríe. No le gusta la fiesta ni nada a Enrique Heredia. Esto que escuchamos es, o son, la banda o el cuarteto protagonista, literalmente. Uh-huh. Es Matthew Simmons o Simon Quartet New Horizons. ¿Qué nos cuentas?
1: Bueno, es un proyecto nuevo del gran trompetista Matthew, un proyecto con revisión de estándares, algún tema propio también. En definitiva, bueno, se rodea de excelentes músicos y, bueno, nos van a ofrecer un excelente concierto, ¿no? Para un vermut va a ser genial, no solo para un vermut porque sea un vermut, sino como concierto en sí, van a estar muy bien, a la altura, un grupo de gran calidad.
0: Perfecto, pues ya sabéis que no van a decepcionar para nada. Matthew Simon Quartet New Horizons será el sábado de vermutillo a las 12:30, Todavía superando la resaca de la primera noche de Fiesta Mayor, pero hay una mejor forma de superar una resaca que con algo más de alcohol, o con algo más de agua, o con algo más de tranquilidad y de amor y de paz y de armonía y de música jazz, que sea allí a las 12:30, ya está, pues ahí, al jardín de l'Ateneu, ¿no? Estáis en la parte de los jardines de atrás, ¿no?
1: Sí,
0: en
1: la parte
0: al jardín petit que le diuen, aunque para mí son los únicos jardines, porque la otra parte...
1: Todos los conciertos,
0: ¿sí? ¿Es en la otra...
1: las jornadas, tanto vermuts como conciertos de noche, se realizan en la parte grande.
0: Ah, vale, sí, no es en la parte clásica que utilizáis toda la temporada para hacer los exteriores, sino en la otra, que es más grande todavía,
1: exacto,
0: ¿no?
1: Sí.
0: Para estar más cómodos. Vale, pues ahí aprieta un poco más el sol cuando hace calor, ¿no?
1: Eso sí, pero bueno, como está...
0: Se ponen carpas.
1: Exacto, las carpas y todo, pues mitiga bastante.
0: Bueno, mitiguemos lo que haga falta, sobre todo la calor.
1: Mitiguemos.
0: Pero no la pasión y la buena música y los jóvenes talentos. Vamos allá. Atención. Estoy saltando de día, ¿eh? Me estoy cascando la actuación del día 22 de la noche con la Pulsar Big Band. Es que no tengo música de ellos.
1: El día 28.
0: El día 28
1: no,
0: es...
1: perdón, el día 27. 27
0: lo he dicho 27. Bien. Que yo me equivoco mucho, pero por una vez que lo digo bien no me corrijas, Enrique. Día 27 a las 22:30, a las 10:30 de la noche, la Pulsar Big Band Play Shorty Rogers.
1: Sí.
0: Con un homenaje muy especial, ¿no?
1: Esto es el concierto bomba de las jornadas.
0: ¡Toma ya!
1: Espera,
0: que voy a buscar un efecto de bomba. Sigue.
1: Sí, una bomba nuclear, así.
0: Bomba nuclear, no sé. Bueno, voy a intentarla, a ver.
1: Vale.
0: Como cuánto de bomba es.
1: Exacto.
0: Sigue.
1: No te quedes corto, ¿eh?
0: No, hago lo que puedo.
1: Bueno, pues es una Big Band reunida, es profesamente para la ocasión, pero esperemos, y digo esperemos porque mover una Big Band es difícil, que podamos tener algún concierto más. De hecho, el proyecto está dedicado a la música de uno de los grandes trompetistas, compositores y arreglistas que se ha visto siempre relacionado con el movimiento del jazz de la costa oeste de los años 50, que bueno, todo eso fue un montaje que, como siempre, los críticos pusieron a la música. Pero bueno, y además Shorty Rogers no ha sido verdaderamente, no ha tenido el reconocimiento que
0: se merece,
1: que se merecía, a pesar de que ha sido, yo diría, uno de los innovadores, no solo, bueno, el principal artífice del movimiento, si se puede llamar así, West Coast, sino también un innovador en el sentido de que ya en los años 50 ya hacía jazz modal, incluido, me acuerdo, con Teddy Charles. Hicieron los primeros experimentos modales antes de que Miles Davis, en finales de los 50, lo hiciera con el famoso Kid in Blue. Pero bueno, era blanco, entonces a veces pasan estas cosas, ¿no? Bueno, sea como sea, fue un excelente compositor, arreglista, trabajando para orquestas como Stan Kenton, Woody Herman. Después se estableció ya definitivamente en Los Ángeles. Y bueno, se reunió de unos músicos afines, y no paraban de tocar, también para la televisión, el cine, como músicos de sesión, hasta que al final, en los años 60, se dedicó a otros menesteres, porque el jazz ya iba en declive con la moda del rock, y bueno, pues el estilo este, la costa oeste, como decían, pues fue decayendo, entonces se dedicó a componer para cine, televisión, sin ir más lejos, en episodios de Starsky Hutch, los podemos escuchar, Vacaciones en el mar...
0: Hombre, había que ganarse el pan,
1: ¿sí?,
0: y pagar el piso, la casa, lo que tuviera. El hombre tenía que también hacer, pues, música más trivia, entre comillas, o
1: exacto,
0: simplemente más comercial.
1: O colaborando también para cantantes pop de la época, también hizo arreglos o dirigió orquestas.
0: Shorty Rogers. Perfecto. Con la Pulsar Big Band, ¿cuántos son?
1: Pues somos 16.
0: Ah, claro, es verdad que tú también estás.
1: Sí.
0: 16, por eso es una Big Band, claro.
1: Claro.
0: Si no sería eso, pues un...
1: Un septeto,
0: un octeto, un quinteto.
1: Somos un dúo. ¿De cuántas personas?
0: De 26. ¿De 13. 13 dúos.
1: 13 dúos, exacto.
0: Va a ser 26, o 16, o lo que sea. Bueno, en todo caso, es la gran propuesta y un festivalón por todo lo alto con ese Place Shorty Rogers, con la Pulsar Big Band. Creo que tengo incluso una imagen, que puedes poner. Mira, la voy a poner, qué bonita que es. Mira qué bonita.
1: El póster, exacto.
0: Porque... Ahí está, qué chulo, ¿eh?
1: Exacto, sí.
0: Venga.
1: Está logrado, ¿eh?
0: Y tanto. Y esto que está soñando, también un poco, sueñan con el futuro lleno de jazz. Esto que está sonando es gente joven, és Martí Costalago i el seu quintet, que suena, és joventíssim, este xaval, i va ser el protagonista, uno de los protagonistas de la jam session del diumenge, del domingo 28 a las 12 del mediodía.
1: Exacto. Pues sí? Mira, tiene, me parece que 14 años.
0: Es que es un niño, perdón,
1: yo,
0: ¿eh?
1: Sí, claro. Yo lo había conocido en la Cava de Terrassa, que venía alguna jam, y bueno, era más pequeño que ahora, hace años, ¿eh?
0: ¿Y cómo tocaba trompeta el chaval? Tan joven, ¿no?
1: Ya despuntaba, ¿no? Y ahora, mira, me impresionó el grupo en sí, aparte de él, pero bueno, hacen, es muy digno lo que están haciendo y bueno, esto tiempo al tiempo, ¿eh? Porque dará que hablar.
0: ¿Dará mucho que hablar? ¿Tú crees que sí?
1: Sí.
0: ¿Por qué? Porque tiene aquello que es intangible, ¿no?
1: Sí, sí, tiene lo que es el lenguaje del jazz.
0: El lenguaje del jazz. Lo que tú llamas que swinga, ¿no?
1: Toquemos madera, no sea
0: toquemos
1: que después
0: madera, no lo, no
1: se,
0: lo...
1: se vayan por otros caminos,
0: no
1: pero
0: espellem.
1: A día de hoy, genial.
0: Bueno, si ya lo tiene con 14, lo que le faltará es experiencia y rodaje.
1: No, claro.
0: Pero seguro que, mira, no, parte de esa experiencia será actuar estas 25 jornadas de jazz a Rubí,
1: sí,
0: al Marc Magnífico y Comensurable. Qué bonito ese de lo Ateneo. Als Jardins Grans. De l'Ateneo, no
1: grandes,
0: els petits.
1: No, eso, los grandes.
0: Aunque no creo que la gente se confunda demasiado porque tampoco...
1: Tampoco es tan grande.
0: De grande al pequeño tampoco, claro, hay tanta confusión. Bueno, y esta voz también es de una chica muy joven. Mira, la estamos escuchando en una actuación en la Nova Jazz Cava. Claro, al lado del de 14 dices, esta chica ya es veterana, pero no. Es que también tiene pinta de ser muy, muy joven, una de las jóvenes voces del jazz que se están fomentando, descubriendo y que afortunadamente pues podéis traer en su versión de sexteto.
1: Exacto, con un sexteto de lujo que está formado por Víctor Carrascosa en la trompeta, Santi de la Rubia en el saxo tenor, Chema Riera en el piano, Joan Motera en el contrabajo y Joan Terol en la batería.
0: Muy bien.
1: Bueno, a decir verdad, bueno, es un grupo genial, muy bueno, que hacen, como escuchas, un jazz contemporáneo, muy bien arreglado, con estándares también, pero es un grupo fantástico. Tenemos en cuenta, bueno, mejor dicho, no tenemos en cuenta.
0: No hemos dicho el nombre de ella, por cierto.
1: A Julia Plans.
0: Claro.
1: Claro, hombre, es penoso error.
0: No. Nos dejamos llevar por la emoción y por los datos y porque es un tío ilustrado y que sabes mucho de música jazz y me cuentas toda la vida y me dices todos los artistas. Y sí, pues nos hemos dejado que la referencia básica es que, principal, es que Julia Plans Sextet, sí. Perdón.
1: Bueno, me gustaría también
0: dilo.
1: Deciros los músicos que participan en la Big Band Pulsar.
0: Claro, wow.
1: Un elenco fenomenal, las trompetas, Matthew Simon, precisamente.
0: Sí, Matthew Simon en la trompeta, en el cuarteto New Horizons, ¿te refieres? Xavier Algans al piano, Jordi Gaspar al contrabajo y Oriol González a la batería.
1: Sí, esto es el grupo de Matthew, pero en la Big Band...
0: Ah, pero hay un porrón de personas, ¿quieres que las digamos todas?
1: Matthew Simon, Dan Posen, Pavel Zuzaeta y John Guerrero en las trompetas, John DeBuclet, Ramón Fossati, Pez Figueras y John Thompson en los trombones, en los saxos, Gorka Benítez, Gaby Ardebol, Héctor Florencia, me parece, sí. Héctor Florencia.
0: Ya me he perdido, tengo tantos nombres aquí.
1: Sí, y el saxo barítono. Joaquín García, en el saxo alto.
0: Ramón Fossati, sí. John Duclet, Tom Johnson, Pep Figueras,
1: sí.
0: Y los trombones, Biel Roca.
1: No, Biel Roca en el piano.
0: Ah, en el piano.
1: David Muñoz en el contrabajo.
0: Madre mía, cuánta gente.
1: Después tenemos también, para que no me deje ninguno,
0: un tal Enrique Heredia.
1: Sí, saxo barítono también está. Recuérdamelo tú, por favor.
0: Matthew Simon, Dan Posen, Fran Guerrero, Pavel Zuzaeta, trompetas con Gorka Benítez, Gaby Ardebol, Héctor Floria, King García, Jaume Badrenas.
1: Jaume Badrenas, exacto.
0: Y en los saxos, Fossati, John DeBuclet, Tom Johnson, Pep Figueras y los trombones... me he hecho un lío.
1: Los músicos son esos.
0: Madre mía, cuánta gente. Claro, es una Big Band, tío. Son mucha gente y es mucho esfuerzo y muchas ganas de que la música música jazz sea protagonista. Lo que hacéis desde Jazz Rubí, pues una vez más, felicitaros, porque no es fácil ahí mantenerlo uno, dos, tres, cuatro años, que crezca, que evolucione, que luzca como luce, y además cumplir 25, y con camiseta chulísima que vamos a comprar.
1: Sí, vale, pues ya os guardamos. Si alguien quiere, se puede poner en contacto con asociacionyazzrubi@hotmail.com para seleccionar la talla. Uh-huh. Y bien, pues si lo tenemos, encargaremos de nuevo. Y genial, ¿no?
0: Pues que
1: yo, fantástico.
0: Magnífico, muchacho, ha sido un placer tenerte aquí una vez más, aunque ya sabes que esta es tu casa. Un abrazo bien fuerte, pásatelo muy bien, que salga todo perfecto en la fiesta mayor, y aquí nos tienes para lo que haga falta.
1: Muy bien, pues Rubén, gracias a vosotros, como siempre cada año, por contar la información musical, y bueno, seguimos, ¿no?
0: ¡Y tan, anda, van!
1: Vale, apadeu.

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0: El destino, porque esta vida la quiero contigo, contigo.
1: Uah. Ala. Uah. Així, tal qual. 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
1: 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Ah, parlava la Joana d'intensitat. 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
2: Total.
1: També.
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0: Sí,
2: no?
0: Total. No, claro. Aunque bueno, de decir que después de cómo se han dado los acontecimientos en mi vida, esta canción es un poco meme. Porque al final fue como una canción de amor, tipo de que le jodan al destino, porque... Aunque las cosas no estén viendo bien, yo voy a estar contigo, ¿no? Pero al final el amor no siempre lo puede todo.
2: 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El amor todo lo puede.
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0: Sí, total. Però al final no, Se me ha impuesto el destino, però no passa nada.
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0: aquí estamos en el mejor programa de humor de la radio actual. Y hoy, con sorpresas, hemos cambiado a un activo por una activa.
1: Ah, digo, no me llames pasiva porque...
0: Bueno, estaba a punto de decir pasiva, ¿eh?
1: No me llames pasiva. No
0: ¿qué tal?
1: Pasiva.
0: ¿Cómo estás, Laura?
1: Bueno, hemos estado mejor,
0: ¿cuánto tiempo sin verte?
1: Sí, sí, sí.
0: No, pues yo te veo bien, ¿eh?
1: A ver, porque otra cosa no, pero cremas me he puesto las que quieras.
0: Tienes buena cara, claro. Tienes buena cara.
1: La piel la tengo que tener bien, sí, porque me he echado a cremas.
0: Te brilla. Yo no sé si es por los focos que te ha puesto Robert o no, pero te brilla. No, mira, no. A mí no, que me veo apagado. Escucha. Aparte de la mierda polo que me he puesto el gris.
1: Bueno, eso también es verdad.
0: Sí.
1: No, yo cremitas.
0: Sí, sí, sí.
1: Luego el resto, claro, como no te da el sol, pues...
0: Tendremos que abrir una sección de recomendación de cremas.
1: Exacto.
0: Mira.
1: Bueno, mientras cremas y fentanilo, las dos cosas a la par.
0: No, que ya las has dejado.
1: Bueno, ya las he dejado. Pero a lo mejor fluía, yo qué sé.
0: Ah, bueno, nunca se sabe. Pero bueno, ya sabes cómo iban con el fentanilo por ahí los zombies,
1: sí,
0: en Estados
1: Unidos. Sí, lo sé. Tengo unas cuantas grajeas yo ahí para... Bueno,
0: ¿ah,
1: grajeas
0: sí?
1: No son porque son pegatinitas.
0: Ah.
1: Así que las voy a poner en venta.
0: Ah, mira, Wallapop. Vero, buenas noches.
2: Buenas noches, ¿qué
0: tal? ¿Cómo estás?
2: Muy bien.
0: ¿Bien?
2: Sí.
0: A ti te noto cara de cansada de haberla estado cuidando.
2: Yo voy a tener que ir más de vacaciones.
0: Sí, sí, sí. Yo te veo ahora que necesitas unas vacaciones. Sí.
2: Ya mismo.
0: Sí, pero bueno, no pasa nada, ¿no? Esto al Caribe lo arregla todo, ¿no? Esto...
1: Nos vamos en nada.
2: Sí.
1: En dos semanas nos vamos de vacaciones.
0: ¿Ves?
1: Porque no las hemos anulado.
0: Me cago en la madre. ¿A dónde, si se puede saber?
1: Sí, se puede saber, dilo. Sí.
2: Nos vamos de crucero por el Mediterráneo. A lo grande, ya que estamos tanto tiempo.
1: Además, no cualquier crucero, nos vamos al crucero los 90.
0: Ah, mira.
1: Es un crucero específico para toda fiesta de los 90,
0: sí,
1: así que...
0: Creía que era para los que tenían 90 años, no sabéis si
1: bueno,
0: equivocado, ¿no?
2: No.
1: No tendrán 90, tendrán 50, pero ahí estaremos nosotras.
0: A ver si vais a un crucero especial de la tercera edad, en el cual todos son de 90.
1: Pero ahora mismo encajo yo ahí.
0: ¿Sí?
1: Yo me muevo igual.
0: ¿Por cómo te mueves,
1: claro,
0: no?
1: Claro. En la piscina estaríamos todos haciendo el mismo ejercicio.
2: En una vaca escuchando música de los 90.
0: Aquagym.
2: Perfecto.
0: Aquagym.
1: Ay.
0: Robert, buenas noches.
3: Hola, ¿qué tal? ¿Cómo estáis?
0: Bien, mira, tenemos...
3: Me pongo yo mismo también aquí.
1: Claro.
3: A ver si estoy aquí.
0: Claro.
3: ¡Estoy aquí!
0: Mira.
3: Y no vengo solo, ¿eh? Tengo compañía. Mira, me aparto para que lo veáis.
2: ¡Ay! Se esconde.
3: Se esconde, no. Se está moviendo, lo que pasa es que va al revés la cámara. Entonces se mueve y es un lío porque...
1: ¿Lo
3: veis ahora,
1: sí,
3: no? Lo veis ahora. Pedazo Patrick que tengo aquí al lado.
0: Lo hemos pillado.
3: Está pillando muy... buenas visiones, ¿eh? Se está quedando con todo porque yo creo que esto le va a gustar.
1: Le mola todo lo que sea informática y
3: ¿sí,
1: cositas,
3: Laura?
1: De teclas y tal.
3: Claro, si es que...
1: Más hemos dicho, ¿te quieres quedar aquí con nosotros? Y dice, no, yo ahí dentro.
3: Claro, es que dentro está la acción. Ahí es lo que todo el mundo ve,
0: reacción,
3: lo que pasa.
0: Reacción.
3: Pero si no fuera por lo que hay aquí, por todas estas palanquitas y el loco que hay aquí intentando hablar a la vez que maneja las imágenes, y ahora pongo a la Vero, y ahora pongo a la Laura, y ahora pongo a... ¿Qué tal, César?
0: Hola, ¿qué tal?
3: Ahora los pongo todos, pues sería imposible. Pero claro, es que somos un equipo.
1: Sí,
3: un
1: claro.
3: Equipazo,
0: sí,
3: tío.
0: Señor. Sí, sí, señor.
3: ¿No es el último programa, es el penúltimo de la temporada?
0: Sí. Ríete tú de la selección española.
3: Exacto.
0: El penúltimo, bueno, el penúltimo, sí, supongo. Depende de Laura y depende de cómo vaya el tema.
1: Sí,
0: pero,
1: sí. Me comprometo que sí.
3: ¿Sí?
0: Penúltimo.
3: Sí.
0: Aunque tenemos la despedida, una despedida de una persona muy allegada, pero...
3: Una despedida de una persona muy allegada.
0: Sí, te han pasado el audio, ¿no?
3: Sí,
0: ah,
3: sí.
0: Digo, a ver si solo lo tengo yo.
3: La cuestión es qué he hecho con él. Lo tengo aquí.
0: Ah, tú no te
3: vale. Vale, creo que lo tengo. Bueno, no os preocupéis, que ya verás cómo...
0: Todo sale.
3: Pero claro, el audio era para lanzarlo conjuntamente con el gallego, que no sabemos dónde está, pero sí, pero no, pero vendré más tarde, pero...
0: Yo creo que se está comunicando con los del más allá.
3: Es que...
0: No sé si está en una backroom.
3: En ese pasillo que se pierden todos últimamente en el mundo del cine, ¿no?
0: Sí. A lo mejor ha ido a IKEA. Ya ha descubierto un submundo dentro del mundo.
2: Podría ser, gallego.
0: Sí, sí. Si sale de allí, a lo mejor le convalidan quinto de ingeniería.
1: A ver, solo que camine una hora por dentro del IKEA y convalidan mucho.
0: A ver.
1: Le quitan hasta la paga.
0: A ver, Laura, tú veo que no se está escuchando los últimos programas.
1: Bueno.
0: El gallego ha perdido más de 800 gramos.
3: No, ha perdido kilos, ¿no? Dice.
0: Bueno, eso dice.
3: Perdón.
0: Yo he visto sus vídeos y no sé cuántos kilos ha perdido. 800 gramos le doy.
3: Bueno, pero piensa que las cámaras también dicen que engordan.
0: Ah, eso sí.
1: Me recuerda que es el mismo que nos tenía el baby face puesto, que cada vez que nos enfocaba parecía que teníamos 12 años. Digo, nos van a quitar el vídeo con el baby face.
0: Sí. Dice que ya está libre, que ya lo
3: ¿ya está
0: llamar,
3: libre?
0: Pero ahora se espera a los contactos.
3: Bueno, es lo que tiene, ¿no?
0: Sí.
3: La vida, que quien llega tarde, pues se espera.
0: Al final la vida es la vida.
3: Ya te digo. ¿Pongo los contactos pues, y ponemos el primer tema musical o qué?
0: Yo recordaros que los Murphy Radio Rubí nos hacen responsable de todo aquello que vaya a decir los invitados y colaboradores de este grandioso programa.
3: Eso es verdad.
0: Y con eso nos vamos a ir a los contactos y empezamos este programa de hoy.
3: Arreando que es gerundio.
0: Venga.
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0: Y nada, acabamos de escuchar a Beret, porque, bueno, nada más y nada menos que lo vamos a tener en el inaugural de la fiesta mayor de Rubí.
1: ¿Qué nivel, no?
2: ¿Eh? Muy fan, muy Olé. Fan.
0: Nivel Maribel, a ti te ha gustado, ¿eh?
2: Me ha encantado. Sí, sí. Yo quiero venir, yo voy a pedir, por favor, un micro, que me dejéis entrevistarlo y abrazarlo y tocarlo.
0: Y tocarlo. A ver, yo... eso es más caro, ¿eh?
2: Bueno, pajo.
1: El cordón de seguridad de
0: sí.
1: Ya dirá, por favor.
0: Por favor. A ver, al fin si lo voy a tener que meter en el papamóvil para que no te acerques.
2: Es que en los Murcia hay una sección de tócame.
0: Sí, no, tócame y no
1: Laura,
0: me mires.
1: Laura, tócame, ¿no?
0: Sí. A ver. Ah, bueno, eso ya no lo sé.
2: Claro, a ver, todos a hablarlo.
0: La podemos estrenar.
2: Claro, a lo mejor no se queja, ¿eh?
0: Mira.
1: No, puede ser.
0: A ver. ¿Tenemos al aparato a nuestro compañero? ¿No está el aparato? Ah, pues entonces iba a decirle si iba a venir para estrenar la temporada nueva contigo y tócame Laura.
2: ¿Quién va a estrenar la temporada ¿Tú? Conmigo? ¿Gallo?
0: No, el gallego, ah, no. Pero como no está
2: a ver.
0: Como no está el aparato, pues nada, pues no puede inaugurar
2: sí, sí,
0: nada.
2: Yo me hago hombre, oficialmente...
1: El título está guay, ¿eh?
2: Tócame Laura.
0: ¿Ves?
2: O sea, yo de verdad os pido sección para el año que viene.
0: Yo la veo.
2: Y cada vez que venga cualquier cantante o así aquí a
0: sobre
2: Rubí,
0: todo invitado.
2: Sí.
0: Así, importante.
2: Si no, lo puedo entrevistar. Si viene Karol G,
0: esa
2: la va a entrevistar.
1: Esa yo.

0: Tú ya sabes menú. Que yo a Xeito lo que voy es a los postres.
1: Ay, sí.
0: Es que...
2: De las empanadas.
0: Bueno, también.
1: Qué ricas.
0: También.
2: Ah, sí. Es la de bacon esa.
1: Espectaculares. ¿La de qué?
2: La de bacon. O panceta, no sé, es más...
1: Ahora dijo, hostia, he mezclado postres con panceta.
2: ¿Qué habrá pensado?
1: Oh, tío.
2: El tócame Laura le ha afectado.
1: Sí, sí, sí, me queda un poco así.
0: Tócame Laura cerdos y pancetas.
1: Sí, algo está pasando. Sí, la de, o sea, a ver, la esa que lleva carne y
2: panceta, ¿no?
1: Oh,
2: esa está muy buena.
1: Terrible, sí, sí, sí, buenísima. Esa es ya para decir, no traiga ni el postre.
0: No, no, yo lo siento, pero el hueco para el postre allí, siempre, sí, ¿no? Sí o sí. Es que el cheesecake de...
2: Bueno, porque lo hacen ellos mismos.
0: Claro.
1: Sí. Entonces,
0: bueno, que se nota. La se calidad nota. Ahí, ahí se nota.
2: Y el cariño. La cocina es cariño.
1: Bueno, que sepáis que estamos con las noticias de... No ha conectado, ¿no? Vale. Que estamos con las noticias de más importantes de la semana y dicen que... Torturan a alumnos con la música de Justin Bieber.
2: Bueno, hombre, eso no es una tortura.
0: Perdona,
1: ¿cómo que no?
0: Con la del Bad Bunny aún, pero sí. La del Justin Bieber.
1: ¿No estuvisteis en la casita vosotras?
2: No.
1: Oh.
0: No nos invitó.
1: ¿Pero
0: no.
1: Fuisteis al concierto? No. No puedes aguantar de pie mucho rato.
2: No.
0: Y que tampoco puedo escucharlo mucho rato.
1: Tampoco.
2: Es que a mí el brrr.
1: Bueno.
2: A mí mata.
1: A mí tampoco.
2: Qué buen cantante, pero.
0: Buen cantante no es. Bueno, no. A ver. Perdón.
2: No, que, hace para una música, hace
0: que para gustos colores. Hace música comercial, que hace me parece muy bien. Guay. Pero es que la letra.
2: Y bailonga.
0: La letra.
2: No, la letra. Pero es que la letra ni él ni.
1: Bueno, sí, comparto pero... vuestra opinión. Yo comparto vuestra opinión. Yo no.
0: Nosotras estamos en el coche, vamos escuchando y digo. ¿Perdona?
1: Sí.
0: O sea, ¿has escuchado lo que ha dicho?
1: Se
0: y
1: ha
0: claro.
1: Rayado.
0: Y mira, para muestra un botón. Me giro y está aquí el mister. Me agacho y me la pongo las cuatro y yo. Y yo digo, no, me mira y me dice que no se las sabe todas.
1: Sí.
0: Y dices, ¿analizamos lo que dicen? Mejor que no.
1: Yo he ido a mi taller de confianza y le he dicho, mi coche hace un ruido raro. Y se ha montado el mecánico y ha dicho, por favor, ¿quieres sacar el CD de Bad Bunny del radio cassette?
2: Igual. Si es que...
1: Y dejó de hacer ruido.
0: Dejó de hacer ruido, claro. Dijo...
1: Pero bueno, lo de Justin Bieber resulta que es en una escuela situada en Washington, Estados Unidos, se propuso recaudar fondos para los huérfanos de Ghana. Y él se planteó que unos $500, pero el método de recolección no es el convencional. La joven estrella canadiense, quien actualmente está enfrentándose a la justicia por sus problemas que tiene y tal y cual...
0: Sí.
1: Ay, pues resulta.
0: Está muy buena.
1: ¿Eh? Ah, sí.
2: Que de música muy guay, Justin Bieber. No todas, pero.
1: Bueno, pues el récord Guinness confirmó que el sitio para alcanzarlo era las 1445. Uy, me he liado yo, creo. He roto una página.
0: Pues porque la noticia no era.
2: No valía.
0: No vale porque Justin Bieber... A mí me ponen esto, ¿y qué problema hay?
1: Bueno, pues que, a ver, esto te raya.
0: ¿Qué va? ¿Qué dices?
1: Sí, hombre, muy seguido te raya.
0: ¿Qué va?
3: Una vez, de puta madre.
1: Esta a lo mejor no, pero hay otras que dicen, tío...
0: Qué nombre, tú escuchas el estribillo de esta, es buenísimo.
2: Noticia... Noticia es el...
0: Ahora viene.
1: Bueno, pues, hostia, he colado la página... Por

0: ya saldrá, pero bueno, me he colado. Os puedo cambiar de noticia y os puedo decir que hay un hombre que vive a base de pizzas desde hace 25 años.
1: Doy fe.
2: Me lo creo.
1: Sí. Yo podría y ese también.
0: Carpintero de 38 años de Maryland, es de Estados Unidos. Es de, en la salud es de hierro. Y aquellos médicos que dicen que abusar de este tipo de comida es perjudicial para la salud, mienten. La primera opción parece ser la más razonable. Lo cierto es que este señor solo come pizza en cualquier lugar donde se encuentre.
1: Yo doy fe que es uno de los alimentos más versátiles. A nosotros nos salió en un juego que nos decían, ¿qué querrías comer toda tu vida? Sí. Entonces tenías que escoger entre, yo qué sé, pues sushi o que pues hijos decían en el tagliatella, yo qué sé, cosas así. Y yo dije, pizza.
0: Pizza.
1: ¿Pero por qué? Porque yo la pizza me la puedo hacer de todo.
0: Y lleva de todo.
1: Y es que lleva de todo. Lleva y la base al final es el pan.
0: Claro.
2: Pero escúchame, que es con tomate. Que cansa comer siempre pizza.
1: Pero si tú qué elegiste, ¿elegiste sushi?
2: Yo sushi, claro.
1: Te vas a comer con arroz, no vas a ir a cagar en la vida.
0: Ahí
1: vamos.
0: Está. Yo pizza, al final de pizza puedes decir, oye, tú, pues hoy la de carne, mañana la de vegetal, claro. Al otro la de chorizo, atún.
2: Claro. Hoy voy a comer pizza.
0: ¿Eh? Mira, bueno. Él dice, nunca enfermo. Si voy a una pizzería de otra marca, es como comer una comida completamente diferente. Con lo cual, cambio el menú directamente. Comentó el lunático a la hora de describir su pésima alimentación, dicen. El médico.

0: rico, ¿eh?
1: Doy fe que la masa de pizza cambia y mucho.
2: Eso sí.
0: El pan con queso está delicioso, no nos engañemos. ¿Eh? Y no hace falta ser un nutricionista, que dicen que eso es insuficiente para llevar una vida normal. Pues este señor lo desmiente todo.
1: ¿Se la puedes hacer de verduras? Es que...
2: Que sí, no digo lo contrario, ¿vale? Pero vamos, muy saludable.
1: Pues
2: no,
1: yo me tiré todo el COVID así, mira qué buena estoy. Y encima me escogiste, chaval.
2: Sí, no digo lo contrario, pero...
1: ¿Qué comía? Pizza y birra, porque me acababa de divorciar.
2: A ver, tú realmente es para no cocinar.
1: Bueno, ya, igual que este señor.
0: Y aparte, y dice, odia las verduras, pero en las pizzas se las puede comer.
1: Claro.
2: Ahí sí.
1: Claro.
2: Sí. Ahí no son válidas.
1: No, porque dentro de la pizza con el orégano y el tomate y el queso, todo cambia.
2: Claro que sí.
0: Claro, por eso.
2: Sí,
0: sí. Pues,
1: yo no me como el falafel, pero dentro de la pizza me he comido pizza de falafel.
0: Falafel suena a otra cosa, pero sí.
2: Yo también lo he pensado, ¿eh? Sí, sí.
1: Sois unos cerdos los dos, o sea, vamos a ver. Pizza de falafel.
0: Falafel.
2: Yo me imagino un falafel.
0: Sí.
2: ¿Verdad?
0: Yo también.
2: ¿Ves?
1: Bueno, también seguramente me lo podría comer dentro de la pizza.
0: Así. Au. Bueno, ¿tenéis perro vosotras en casa?
2: Perra.
0: Dicen que en Filadelfia hacen yoga para perros.
2: Ya hace yoga.
0: O sea,
2: y se estira
0: y se estira, ¿no? ¿Pero para qué? ¿Para que la toques en el sofá?
2: Va rascando.
1: Pago el perro boca abajo. ¿Ves? Eso es verdad.
2: Y la cara al sol. Bueno, que está un poco mal, ¿eh? Pero
0: dice el perro boca abajo. El gallego que si ya hemos empezado, dice.
2: Va tarde, sí. Chaval.
0: Bueno, yoga para perros. O doga, como lo llaman en la nueva forma para hacer ejercicio junto a sus mascotas.
1: Claro. Dog.
0: La idea detrás de este invento es que tanto los perros como los dueños puedan relajarse y hacer ejercicio al tiempo y mejorar los vínculos entre ellos.
1: Claro, porque le salía a correr con el perro, ¿no?
0: Ah, eso no.
1: Mejor hacerle yoga al perro.
0: Eso no se lleva. Lo mejor es
2: hacer en casa yo estoy allí y ella hace deporte. Y yo la miro.
0: Y
1: hago,
0: la pega, ¿no?
1: Hago el perro boca abajo.
2: Pero es verdad o no.
1: Es la de así. Sí, porque tú lo de estirarte no acabas
2: de yoga no me...
1: No yoga en sí, estirarte, no eres muy...
2: No me gusta mucho, prefiero otras cosas.
0: Ahí está, claro que sí, comer sushi.
1: No, crossfit.
2: Por ejemplo.
0: Ah, hacer crossfit.
1: Es crossfitera.
0: ¿Eres crossfitera?
1: Mira que les hacen hacer estiramientos, pero no...
0: No.
1: No rollo yoga.
2: No, tanto no. O de otra manera, pero sí.
0: Hostia. Bueno, crossfit...
2: Sí, tiene todo.
1: Ya ahora voy a ir por la calistenia. Me estoy yendo por las ramas, ¿eh?
0: Sí, pero bueno,
2: no hemos hecho caso
0: la calistenia, eso de mover tu propio peso y hacer ejercicio ahí... Bueno.
1: Ahora que he pasado de una M a una XL, ahora tú.
2: Ya volverá.
1: A prepararme.
0: Todo.
1: Y cuando va a ver el peso seré la calisténica. Porque, sí, a ver,
0: todo vuelve. Todo vuelve.
1: No, no.
0: Sí. Todo vuelve.
1: Dilo. Si puedes decirlo, que no pasa nada.
0: Suéltalo.
2: Suéltalo.
0: ¿Eh?
2: No
1: pasa nada, que nos hemos engordado las dos, porque es normal, seis meses en casa.
0: A ver, pero estas cosas pasan y ya está, no pasa nada.
2: No pasa nada, si ahora no hemos comprado todo el gym, lo tenemos en casa.
0: El médico nos ha dicho, ¿os gustaría volver a los 60? Y dice, no, perdone, que yo no nací en los 60. Y dice, no, si digo de peso. ¿Eh?
1: A mí me dijo que me metía el dedo por el culo.
0: Mira, ahora que hablas de culos. ¿Eso qué quiere decir? Que quería mirar lo de la rumpología.
1: No, ¿lo de rumpología? ¿Que es conectar el rumba o...?
0: No, ¿sabes lo que es la rumpología?
1: No.
0: La lectura de las nalgas para vaticinar el futuro.
1: Coño, pues...
0: Parece que me habías escuchado o me habías visto escribiendo el guión de hoy.
2: ¿De las nalgas? ¿Y eso que le das y depende cómo tiemble?
0: Pues, bueno, pues que sepáis claro, que la autora de esto empezó siendo la madre de Sylvester Stallone.
1: Joder. Pero ¿vale? Claro, como él tenía media cara que no la movía, supongo que le movía el culo. Y con eso supo que...
0: Bueno,
2: igual le pegaba y le llegaba la vibración en la cara y hacía...
1: La acabarás moviendo.
0: Eso son como los cuencos tibetanos, ¿no?
1: A ver, tú sabes que hay personas con culo muy plano que ahí no tienen el futuro.
2: Están muertos.
0: Es más, le cuelga el tanga y se cae.
1: Ay, mía. Suerte que tengo este culazo, yo tengo futuro asegurado.
3: A ver, yo no quiero meterme en medio de la conversación, pero ¿tú tienes contacto vía SMS, vía WhatsApp con el gallego?
0: Me está diciendo que si ya hemos empezado, que dónde estamos.
3: Yo tengo un teléfono que le llamo y salta. continuamente. O sea, que tenemos un problema. O lo tiene él, mejor dicho.
1: Porque se está mirando el futuro con el culo.
3: Ah.
1: Está delante del espejo diciendo...
3: No lo sé, pero...
0: Me está diciendo...
3: Es ese que empieza con 689, que está en la escaleta, ¿no? No voy a continuar porque si no la gente igual lo coge.
0: Sí.
3: Y llaman a todas horas.
0: Sí.
3: O sea que tampoco estaría mal del todo.
1: Sí, no.
0: Y me está escribiendo.
3: Y te está escribiendo, ¿no?
1: Pero no lo coge.
3: Vale, pues dile...
0: Pues aquí no suena nada.
2: Dile que coja el teléfono que le está llamando.
3: Tiene un problema, ¿vale? No lo tengo yo. Él tiene un problema. Entonces voy a intentar llamarle de nuevo para ver si puede entrar, porque a este ritmo ni él ni nada de las sorpresas que no tenemos, pero sí.
0: Márcale, que dice que te está esperando.
3: Venga.
0: Está con el dedo así.
3: Ah, ya te digo.
1: Te digo yo que se estaba mirando.
3: Vale, seguid con lo vuestro, perdonad.
0: De mientras le explico. Dice, la astróloga se especializó en revelar el destino de las personas a través de los rasgos del glúteo.
1: O sea, astróloga.
0: Ella era astróloga.
1: De arriba dijo... Vale.
2: Abajo.
0: La rumpología, la ciencia que lee los rasgos de los glúteos para definir el destino y que fue impulsada por la madre de Silvestre.
2: Y que lee las estrías y los granos. Y...
0: Voy a ello. El interés por conocer el futuro ha acompañado a la humanidad desde tiempos inmemorables. Eso es así, que a favor de satisfacer la curiosidad ha surgido diferentes técnicas...
2: Se la ha inventado.
0: ...con la finalidad de apaciguar las ganas de predecir el futuro. Entonces, dicen, existe una definición más amplia en la que abarca esta práctica, surgida desde el inicio de las grandes civilizaciones. Es el arte de leer las líneas, hendiduras, hoyuelos y pliegues de las nalgas para adivinar el carácter del individuo.
2: Las estrellas.
0: Obtener una comprensión de la que ha ocurrido en el pasado y de lo que puede venirle en el futuro.
2: Ya te has tratado.
0: ¿Vale? Entonces, bajaros los pantalones que yo, si queréis, os miro.
1: No, que no llevo bragas.
0: En esta misma página... El arte comenzó a aplicarse en la antigua Babilonia, en la India y en Grecia y en Roma.
1: Eso, escúchame, ver, o sea, de toda ver, la vida escucha. Ha sido mirarle el culo y manosearle a alguien y ahora de repente, no, es que estoy mirando el futuro.
0: Hombre, claro, venga, a ver, hostia.
2: Me voy a abrir yo una consulta.
0: De las tetas, en las tetas.
1: Para tocar culos.
0: ¿No?
1: Si es que...
0: O en las tetas.
2: Ahora, ¿cómo ha dicho que se llama?
0: Esta es rumpología. Lo otro se puede decir tetalogía.
2: Total.
0: Los antiguos griegos especificaban en el texto. Tuvieron la idea de que el trasero era la clave para la salud y la fidelidad.
1: Claro.
0: Mientras que a los romanos usaron la huella del glúteo mayor para un uso similar que al que utilizan en la actualidad los expertos de la quiromancia. Determinar los talentos potenciales y el éxito del futuro. ¿Vale? Han descubierto que la mejilla izquierda y la derecha revelan el pasado y el futuro de una persona. Respectivamente.
2: Claro, o sea, más gorda, más baja.
0: La izquierda, el pasado, y la derecha, el futuro. La derecha representa el hemisferio cerebral izquierdo del cerebro, mientras que la izquierda representa el hemisferio derecho. No. Es similar, dicen que es muy similar a la quiromancia. O sea, que esto no es lo de los toros, ¿no?
1: Es que yo estaba... No sé, yo me estoy tocando el culo. Porque ahora me duele, entonces digo, no sé si voy a tener un futuro doloroso.
0: Será la palma de la mano. Donde la palma de izquierda representa el pasado y la palma de la mano derecha representa el futuro. Se sugiere en la página oficial. En el mismo espacio se señala que un informe detallado en los glúteos puede determinar si se está retrocediendo o con los ojos abiertos hacia el futuro.
1: El ojete.
0: Claro. Que el otro día...
1: Casi se te ve.
0: El otro día leía un vídeo en el cual recomendaban tomar el sol con el ano...
2: Con el de este abierto.
0: Sí. Que eso te proporciona las vitaminas necesarias para no ponerte malo en ningún día del invierno.
2: Claro que sí.
1: Pero entonces, ¿por qué no te compras una luz roja anal?
2: No, porque es solar.
0: No tiene gracia.
2: No, es calor, es solar.
0: Porque la gracia se ve que es ir a la playa a enseñarle el culo al sol.
1: Pero no enseñarle, sino abrirte.
2: No,
1: porque, o sea, precisamente se queda...
2: Y te pone poca
1: más. Escucha una cosa, vamos a ver. Pero esto siempre es... Si tu culo no está hecho para tener el ojete abierto.
0: Sí.
1: O sea, no es lógico que sea algo...
2: La gente quiere inventar cualquier cosa.
0: ¿Sí? Ah, pues nada, pues que entre una videollamada. A lo mejor está tomando el sol con el de cara, de culo al sol. ¿Hola?
1: ¡Hombre!
4: ¿Qué pasa?
0: Buenas noches.
4: ¿Qué pasa?
0: Ah, mira.
4: ¡Hombre! Me cago en la mano, de verdad, que vaya tela.
0: ¿Qué? ¿Dónde te metes?
4: Vaya tela. Me tenéis contento. ¿Cómo que dónde me meto? Aquí, joder, esperando vuestra llamada.
0: Sí, hombre, la madre
4: aquí,
0: que te parió.
4: Que te vi aún.
0: Mira dónde
4: no
0: está.
4: ¿No ves que es de día aún? ¿No es de día?
0: Tú los jueves es el único momento en el cual tienes que parar a pillar el coche. ¿No puedes estarte quietecito en un sitio?
4: Los jueves es mi día de transporte, ya lo sabes.
0: Los jueves es el día del transporte. No, tú, por no estarte quietecito, lo que sea.
4: Ahí está.
1: Bueno,
4: oye,
1: ¿qué tal?
4: Que me alegro mucho. Mira, que me alegro mucho de ver a Laura, de verdad, pero mucho, de verdad, ¿eh? De verdad. Mucho.
3: Gallego, alegro, mira, verte, ahí la tienes en primer plano. ¿Qué te parece?
4: Ahí.
1: Soy X.
4: Ole.
3: Disfrútala porque...
4: Más guapa que nunca de más.
3: Está muy guapa. Se está poniendo
4: más
3: a
4: guapa
3: punto
4: que nunca de más.
3: Oye, tú muy y yo bien, muy, vamos alegre a hablar, ¿eh? Porque esto de... Vale, una llamada. Pues perfecto, yo llamando. Es videollamada, porque nadie me ha dicho que era una videollamada.
0: No, es que no lo sabías tú ni lo sabía él, creo, ¿eh? Creo que se ha equivocado.
3: No me digas.
4: No.
3: Ha llamado él.
4: Escucha los programas.
3: Sí.
4: Escucha los programas anteriores, que yo dije que en el último programa de la temporada iba a dar la cara.
1: Pues que la semana que
2: cuelga,
1: viene.
2: Que no es esta.
3: Pues no
1: te puedes colgar.
3: ¿Ah, no? Estás equivocado.
4: Hombre, a mí me han dicho que era esta, yo qué sé, yo...
0: Yo te digo,
4: yo la semana que viene no estoy.
0: No estoy, claro. Yo te digo una cosa.
4: Claro, igual.
0: Laura está preguntando, ¿qué vas a hacer el año que viene?
4: ¿El año que viene?
0: Hombre, la temporada que viene.
4: Buah, yo qué sé, de aquí a allá, tío.
1: Como queda 2 años y medio.
3: ¿El año que viene? No, la temporada que viene.
0: La temporada que viene.
3: En septiembre, ¿no?
1: Claro.
4: La temporada que viene por teléfono.
5: Yo en el ano, porque en internet dicen que te da más energía.
6: ¡Vaya tonterías!
5: ¿En serio? Lo explicamos.
0: ¿Eh? Pues sí, amigos
4: y amigas. Yo hasta enero, hasta después de Reyes, no vuelvo.
1: Madre mía.
0: ¿Ve? Ahora ya es hasta después de Reyes, no vuelvo. O sea, eso puede ser febrero o marzo.
1: O junio.
0: Bueno.
4: Oye, por cierto, Vero, un placer verte, saludarte y me alegra mucho que estés ahí también, ¿eh? De verdad.
0: Y que tú te acuerdes de su nombre.
2: Es importante.
4: Hombre, a la primera me he acordado de los dos, ¿eh? De los dos.
1: Lo tenías apuntado, ¿verdad?
4: Pero escúchame. No tengo apuntes hoy, no tengo apuntes, ninguno.
0: Mira.
4: Pero que de verdad, que me alegro mucho, ya se echaba en falta mucho esa actitud y esa elegancia y esa
2: energía femenina.
1: Esa elegancia que las dos hemos dicho, no llevo bragas, yo tampoco. Si es que somos súper elegantes.
2: Y muy, elegancia y de los muy finas. Y muy finas.
1: Hombre, pues eso siempre.
4: Pero bueno, muy bien. Y nada, mandar un saludo a Mac.
0: Sí, es importante.
4: Morfi, ¿me estás haciendo caso,
0: no,
4: cabrón?
0: Ninguno.
4: A una vez que te llamo y me ves a la cara.
0: Tienes buena cara, ¿eh? ¿Cómo se nota que vas a la playa? Estábamos hablando aquí.
4: Ya te digo.
0: Estábamos hablando aquí de la rumpología. Dime. ¿Tú tomas el sol desnudo?
4: No.
0: No.
1: Uy, se ha tocado la nariz.
0: Sí, no. Es mentira. Tú vas a playas nudistas,
4: ¿no? No.
1: Yo creo que va a playas nudistas con el bañador a mirar los demás que se vayan desnudos.
0: Sí, seguramente.
4: No.
1: Víctor, soy de recursos humanos.
4: A mí mariconada las justas.
1: Sí, hombre.
4: Aparte que no soy de playa, ¿eh? Soy más de piscina que de playa.
0: Pero si no hablamos de mariconada, es simplemente de que si vas a una playa nudista.
4: No, que yo no voy a la playa nudista, ya te digo. Además, que yo no soy de playa, que soy más de piscina.
0: Que se lo explicaremos a tu madre, no pasa nada. Tú, sé realista, ya está.
4: Ah, mi madre ya sabe...
2: Está cura de espanto ya, pobre.
0: Vas a enseñar el falo.
4: Ya ve.
1: Pues Víctor dice que si enseñas el culo, te pones bueno.
0: Sí.
1: Pero tienes que abrirlo con las manos.
0: Sí.
4: Yo ya estoy bien. A mí el culo, vamos, lo reviento, el que venga.
1: Bueno, sí, el culo.
4: Revienta
1: un culo que venga.
4: Lo reviento.
3: Perdón, he escuchado lo que he escuchado.
1: Sí.
3: Porque yo ya.
4: No, lo reviento. Al que venga, lo reviento tocarme el culo.
3: Vale.
1: Arréglalo.
3: Es que, Víctor.
4: No, ya lo sabéis. A mí, vamos.
3: El lenguaje tiene un sentido. O sea, se ha creado para entender frases, conceptos. Sí. Nos ha llevado hasta hoy en día como género humano. El culo, yo lo reviento, pues entonces. A partir de ahí.
0: Claro.
4: Pero porque. Porque vosotros sois mal pensados, hombre. La gente, la gente de cultura, que me ha escuchado, ya sabe lo que ha hablado.
3: Angelito, tú eras uno de los que estaba ayer ahí inaugurando Sagrada Familia con el Papa, ¿no? Bien pensado.
2: Claro. El Pampa.
0: ¿Sí?
4: No, la verdad que no. Pues me ha gustado mucho, por cierto.
3: Te lo perdiste porque era bien bonito. Pero bueno, yo
4: no, lo vi por televisión.
0: Quedó muy bonito.
3: Yo no es por nada, ¿eh? Tampoco quiero condicionaros, pero creo que tenéis una especie de sorpresa o algo así.
0: Sí. Ahora, como ya, ahora ya se ha incorporado al programa, Víctor.
3: Vale.
0: Ahora vamos a poder dar el mensaje que teníamos de los números sorteados, sí. No, el mensaje que tenemos de nuestro padrino, ¿no?
3: Del Papa.
0: Del Papa.
3: Anda, de nuestro Papa.
0: ¡Ay, el Papa!
3: Nuestro Papa padrino.
0: ¿Sí? ¿Quieres escucharlo, Víctor?
6: Hombre, ya que lo ha enviado, vamos a escucharlo todo, ¿no?
0: Pues venga, Robert, vamos allá. Ponnos el mensaje.
3: Vamos allá.
7: Quedo puesto bien en la cámara, pero no
8: ya sé cómo va. Se acaba la temporada de los Murphy. 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
3: Vaya.
8: Cada día que está su programa, arrasando y ganando a todos los demás. Ya no los tenemos. ¡Bien! Y ahora viene lo malo. Es que van a volver para después del verano. Paciencia, chicos. Es lo que hay. Los Murphy son invencibles.
3: Perdonad, si no es el Papa, poco le falta.
0: Sí, casi. Sí, yo creo que estaba acariciando el gato. ¿Sí?
3: El tipo de discurso era muy de... Sí, sí. Con las pausas ahí tremendas y todo. Sí, o sea, sí. Tenía una tensión en el ambiente. Hombre. Que, caramba, yo me siento...
0: Pero no he entendido si se alegra de que nos vamos o no.
3: Yo creo final. Que tiene un...
0: Me ha quedado un poco ambiguo.
2: Está ahí.
3: Sí. Emociones contrapuestas, vamos a dejarlo ahí.
0: Oye, ¿tú hace tiempo que no lo ves o qué, Víctor?
1: Igual por eso está, ¿sí?
6: Pues mira, lo vi de casualidad hace... ¿qué? Hace un mes, lo vi de casualidad.
0: Y te comiste el bocadillo.
1: Y le robaste,
0: ¿no?,
1: la tostada.
0: Sí.
6: No, porque íbamos caminando. Él iba caminando, yo también, y nos vimos caminando. No hemos quedado para desayunar.
0: ¿Y no se hizo el loco? A lo mejor es que se hizo el loco.
6: No. Me saludó, me dio un abrazo. Siempre, siempre muy atento el señor fiscal.
0: ¿Y pudo darte un abrazo?
6: ¿Quién?
0: Dice que le he dicho a Laura que has perdido 800 gramos. No se lo cree.
6: No, es una mierda. He perdido 17 kilos.
0: ¿17 kilos de coca?
6: Claro.
0: Pero de cuerpo claro. Has perdido 800 gramos.
6: Escúchame, lo que tú pienses, que a mí me da igual. Ya sabes que, mira, esto para ti, más gente, ya lo sabes.
0: Ya estamos.
6: Sí, yo tengo números, tengo certificados, tengo papeles médicos donde certifican todo lo que digo. Yo no miento, ya lo sabes.
1: De los papeles en regla.
0: Sí.
1: Es legal.
0: Es legal. El Papa le he bendecido. Pero
6: tengo los papeles en regla totales.
2: Está caminando mucho, por eso sendelo.
6: Una cosa es que tú me creas y otra cosa que no me creas.
0: No, si yo
6: pero
0: siempre,
6: la vida es la vida, al final.
0: Al final la vida es la vida. No, si yo siempre te he querido creer, pero que me cuesta porque veo y... Eso, bueno, pues, claro, yo qué sé, bueno, dónde han metido los... ¿O te engordaste mucho en Navidad?
6: Hombre, estaba potente. Ya lo
0: ¡ah! Sé. Coño, vale.
6: Claro, pues entonces, a ver.
0: O sea, que te fuiste de aquí...
6: Yo te estoy diciendo...
0: Y tu madre te dijo como Hansel y Gretel, te empezó a engordar.
6: No, a ver, hasta el 28 de diciembre engordé mucho. Y el 28 de diciembre, pues petó lo que tenía que petar.
0: Claro. Madre mía. Eso.
2: ¿Cuándo se fue de aquí?
6: Si no te cuidas.
0: Este se fue en octubre, noviembre.
1: Antes de Punta Cana.
6: Yo me fui el 14 de noviembre.
0: 14 de noviembre, imagínate.
2: Un mes allá full.
0: Sí, allí llegó como si no hubiera un mañana, ¿no? Allí fue a reventarlo todo.
6: Aquí era el infinito y más allá.
0: ¿Ves? Cerraba bares, cerraba su casa. La despensa de su madre tuvo que poner tres candados. Con tres combinaciones diferentes.
6: Pero el día 28, pues... Hasta aquí hemos llegado.
0: Petó.
6: Ahora,
0: claro.
6: Hay que cuidarse.
0: Y ahora hay que cuidarse. Ahora ya por fin se ve que lo ha entendido. Lo que nosotros venimos diciéndole desde hace 19 años.
2: O lo entiende. Aquí no hay...
6: Hace una semana me caí y me abrí la cabeza, pero bueno, no pasa nada.
0: Ah, sí, le dieron 7 puntos, 7 madre grapazos
1: mía.
0: Ahí.
1: Madre mía.
0: Le graparon la cabeza porque se ve que le explotó también. Oye, no te...
6: Sí, me di
0: sí.
2: Buscando percebes, ¿no?
0: Oye, no te vayas, que vamos a poner una canción también de otro grupo que va a venir a la fiesta mayor de Rubí. The Tietz.
6: Ah,
0: The Tietz.
6: ¿Hay fiesta mayor?
1: Eso también me gusta entrevistarlo.
0: Hombre, siempre estamos de fiesta. Y Robert nos va a poner una canción que se llama, me parece que es Camila Parker World.
9: ¿Sí?

0: Pues ahí los tenemos, cantando con Estopa, nada más y nada menos, ¿eh?
1: Madre mía.
0: Pues
1: temazo,
0: también,
1: ¿eh?
0: También. Sí. No, Estopa no, pero los otros sí estarán en
1: ¿Sí?
0: Fiesta Mayor.
1: Sí.
0: Sí. Víctor.
2: Dime, está chulo, está chulo.
0: Que Laura va a escribir un libro, que la tenemos que entrevistar.
1: Calla, sí. Que además es verdad.
0: Sí, que aquí tengo cuatro.
2: ¿Cuatro libros?
0: Cuatro libros. Todos
1: ahí,
0: tenemos
1: ahí tienes,
0: una vez que aparece.
1: Tres.
0: No, y bueno, que el otro ya no me cabe en la mano.
3: Falta este.
0: Sí.
3: Lo ponemos ahí.
0: Eso, que tengo cuatro libros y que, bueno, son todos de estos guapos que a ti te gustan. Te miraremos a ver si te los envío. Sí.
1: Si no te los lees. Si no se los lees.
0: A la chica esta ya la hemos entrevistado.
3: Ese tiene que ser chulo, ¿eh?
0: Sonia Guillem.
2: Ese está muy guapo.
0: La Costeladora.
1: La del otro día.
0: No que sale en las procesiones de costalera, no. Costeladora.
1: La que de constelaciones.
2: Me parece que está mismo. Me parece que está ahora mismo en el número uno o el número dos de España.
0: Ah. Bueno, un
2: cirio. O sea que es muy bueno.
3: Sí, vamos a robar.
0: Las heridas que heredamos.
1: Esto como hace Víctor, las cosas que vienen aquí no está nadie. Pues esto va a hacer lo mismo. No le va a ver, mano. Lo vamos a llevar hoy. Víctor, te hacemos el favor.
0: Sí, sí, hacerle el favor.
1: Ya te lo volveremos.
2: Ah, no.
1: Te lo devolveremos para diciembre, ¿vale?
0: Sí, él ya lo tiene. Ay, no, hay uno que tengo que ir a firmar.
1: Pues, ¿cuál es?
2: No, hombre.
0: Hostia.
3: Me has olvidado.
0: Laura, ¿de qué va a ser tu libro?
1: Bueno, sí, a ver, a todo esto. Yo no iba a escribir un libro. Me ha escrito una editorial para que escriba un libro.
0: Ah.
1: Que esto no lo sabe nadie. Solo estoy diciendo aquí un poco.
3: Primicia.
1: Es primicia.
0: Es primicia.
1: Sí, es una editorial que se llama Dashbook, que lo que coge es, pues, como gente, influencers, micro influencers, por decirle algo. Mira que tengas un contenido que te sigue mucha gente y entonces, pues, te proponen que escribas de tu propio contenido, ya que si superas las 250 preventas en copias, el libro al final sale. Si no, no tienes ni que hacer inversión. Tú haces el escrito, lo subes y si nadie lo compra, pues ahí se queda y nada. Si además eso a partir de las 250 se imprimiría y si se vende, pues yo me llevo comisiones. Imagínate, yo en este caso no, porque todo lo que cobro de redes va a donar, pero en este caso si llegara a, que yo tengo mis dudas porque va sobre mí al final, porque va como mis redes.
0: Bueno,
1: es mi historia, lo que pasa que ha sido. Yo dije que no tenía nada que escribir. A mí cuando me dijeron dije, yo que
0: me ¿qué quieres que te escriba, ¿no?
1: Yo que escriba. No, de ti, de mí, ¿de qué? ¿De qué? Pero me puse una tarde y escribí 20 capítulos.
0: Coño.
1: Sí.
0: Joder.
3: Eso no tenía nada que decir, ¿sabes? Ya,
0: menos mal, ¿no?
1: Sí, y
2: una tarde.
1: En una tarde escribí 20 capítulos.
3: Básicamente, sí, yo le decía, ¿quieres para allá?
1: Y yo y dije, hostia.
3: Es un thriller, va a ser de los tres libros. Esto, ¿sabes qué?
0: Esto es como si estás...
1: Una trilogía.
3: Y
0: ver la cara de tu pareja y le dices, ¿qué te pasa? Y dice, ah, no sé, tú sabrás.
3: No, la put.
0: Y te saca siete capítulos de...
3: No, sí, bueno.
0: Madre mía, 20 capítulos, pero ¿de qué? ¿De una página?
1: No, capítulos de capítulos con cada uno sus páginas correspondientes.
0: Madre mía, tío, ahí hay mucha cosa acumulada, ¿eh?
1: Sí, pero lo que te digo fue como una autodestrucción dentro. Además vino en una semana mala porque, bueno, por cosas del trabajo que bueno, que estás haciendo teletrabajo como puedes y al final estás haciendo muchísimo esfuerzo que te encuentras mal y bueno, en plan, la típica reunión que no te toman en serio y ya te cabreas y fue como una tomar por culo todo. Entonces vino esto y fue como bla, bla, bla, o sea, empecé a vomitar con los dedos.
0: Voy a sacar cosas.
1: Y saqué lo que no he sacado.
0: Hostia.
1: Saqué de todo con todos los nombres y sí que es cierto, he hecho al final 22 capítulos que una vez llegué al final dije, no puedo poner los nombres. Yo escribo tan literal, tan cosas que nadie sabe y cosas que otra gente sí sabe, pero igual no con ese mismo detalle, que digo, no puedo poner los nombres porque me van a denunciar. O sea, no me voy a vender 250 libros, voy a llevar 250
0: sí,
1: denuncias. Entonces le he pegado un cambio y bueno, toda la gente que sale en ese libro, que por cierto vosotros también salís,
0: ¡hostia!
1: Sale en un formato diferente. Tiene un personaje.
0: O sea, no será como PS.
1: No. Tiene un personaje. O sea, tú, si tú sabes que esa es tu historia, porque tú dices, soy yo.
0: Porque todo el mundo sabe que PS es Patrick Swayze.
1: Exacto.
0: Vale.
1: Hay otros Patricks, pero...
0: Vale.
1: No, mi padre se llama Patricio Sánchez.
0: Ah, o sea, mira, ¿ves?
1: Podría ser él perfectamente.
0: Pues mira. O sea, antes de salir la primera parte, ya sabemos que va a haber segunda parte, ¿no?
1: podría haber segunda. Sí. O sea, esto es, ha sido del tirón y es muy rollo, pues un poco como mis stories, muy story time. Uh-huh. De pues una vez pasó esto y una vez pasó esto otro y esto así. Entonces,
3: pero bueno, no lo cuentas, no, lo compren.
1: No, es sí, el perfil.
0: Pero está haciendo el prólogo.
1: Claro, la preventa.
3: Ese día y te lo cuenta.
0: Leemos la parte de atrás del libro.
1: Claro, no es un libro de autoayuda, no es un libro. No, es un libro.
0: Pues entonces a los Murphy no puedes venir.
1: Ah, ¿solo puedo venir con autoayuda?
0: Sí.
1: Entonces,
0: aquí
1: no.
0: Solo entrevistamos a personas con tienen el libro.
1: Si yo me leo esos libros, o sea. Lo que pasa que luego es verdad que es a la vida real. No hay que aplicar, que no la aplicas.
0: Tenemos que aplicarlo, claro. Tenemos que aplicarlo.
1: ¿Quién aplica esa mierda? Perdón.
0: Yo qué sé.
1: ¿Quién aplica esa? Perdón.
0: No lo sé. Alguien tendrá.
2: Y después llama encima, va el escritor ahí a la emisora y lo echáis.
0: No. O sea, que vino un día equivocado, creo.
3: Y la echáis.
0: No es que la echáramos, es que, a ver, esto ya estaba colapsado, o sea, no puedo, o sea, más no hay.
2: Había tres entrevistas el mismo día.
1: ¿Y por qué no la mandaste por la mañana? Que igual hacían más falta.
0: Seguramente, pero no, esto se cortó y ya está, oye, vente otro día. Y mira, podía haber venido hoy, Víctor. No sé qué fecha, le dio Robert. Dice, a mí que me cuentas.
2: Oye, también.
0: Entonces, bueno, pues entonces ya tendrás fecha de lanzamiento y todo, ¿no?
1: Bueno, creo que es el 17 de agosto.
0: Coño, plena vacación.
1: No, porque es que es el típico libro de
0: ¿pero quién
1: de
0: elige
1: lectura
0: eso?
1: De, yo, porque dije, es preventa y luego no sale, no sé cuándo sale de salir.
3: Quería evitarse la entrevista.
1: Ah. Sí, totalmente.
0: No, porque ese día viene Víctor.
1: Ah, claro. No, pero bueno, en fin, que es una lectura muy... Es como capitulites. Entonces es rápida, es algo que no necesitas una con otra. No, es la típica lectura que yo me compraría para irme a la piscina y a la playa. Que me leo un capítulo y me estoy riendo mientras me voy a bañar.
0: Vale.
1: Pues es...
0: No, lo leeremos para ver si es verdad que hace gracia o no.
1: Bueno, a ver, hay cosas que igual no hacen mucha gracia a los afectados.
0: A vosotros, ¿no? A lo mejor no os hace mucha gracia a vosotros. Qué jodía.
3: Bueno,
2: No, ha dicho que no pone nombre.
0: Pone CR punto, pone no. BV.
1: Vale, os voy a dar una.
0: VD punto.
1: Os voy a dar una, solo un apunte. Los personajes son animales con su adjetivo.
0: Ah.
2: Madre mía.
3: Perra caliente.
0: Hostia,
1: por ejemplo.
0: Madre mía.
1: La zorra estúpida y cosas así.
3: Gato,
1: o sea, entonces cada uno tiene su.
0: Pues lo estás arreglando, ¿eh?
1: Por eso mismo. O sea, no he puesto el nombre, sí, pero le he puesto un animal con el que yo le veo reflejado a esa
3: ¿qué
1: persona.
3: Animal, ¿qué animal adjetivo. Crees que eres tú?
0: ¿Que soy yo? Ah, no lo sé. Bacon con queso.
3: Ese no es un animal.
1: Ese no es un animal.
3: Es
1: un animal muerto.
3: Eso es una comida. Un bocadillo, tío.
0: No lo sé.
2: El zorro. Un animal diciendo
0: y, este,
2: animal.
0: Y este es el zorro de Artechu.
2: El zorro de Arteche.
0: ¿Eh?
2: Seguro. Yo soy el cachimbo.
0: Tú eres un manitú.
2: Ese, el manitú, el cachimbo.
0: Tú eres un manitú. Un manitú. Un manití, ese, o como se llama.
1: Manetí.
3: Bueno, lo tendréis que leer.
0: Un manitú era un indio, eso. Bueno, yo es que no entiendo. Oye, ¿cuándo van a venir nuestras camisetas? ¿Lo sabes? Que veo que llevas una rosa.
2: Pues ha habido un problema con el color elegido.
0: Ah.
2: Y ahora el otro color, pero... Te tocará ir a buscarlas, ya lo sabes.
0: Pero a ver, vamos a ver, que ya... al final, ¿qué color es? Yo elegí el 711.
2: No, el 711 no es.
0: No es. ¿Y ahora cuál va a ser? El que tú has querido, ¿no? El negro.
2: No, hombre, el que había ya para hacer y vale. Creo que la semana que viene ya estarán, o sea que tendrás que ir a buscarlas y repartirlas.
0: Entonces, ¿para qué me preguntáis? Si vais a elegir el que ya estaba.
1: Para hacer ver cómo que participó.
3: Para que luego no digan.
0: Puta democracia. Bueno,
2: te preguntamos, pero si no hay ese color,
3: no.
2: O sea, hay que cambiarlo. Yo puse, nadie dijo nada, pues adelante, ya está.
0: ¿Y a dónde tengo que ir? A Copimat.
2: Hombre, claro, ahí al lado de Lavalero, frente a Lavalero, nueva esa.
0: Sí, en Prat de la Riva.
2: Ahí está, al lado de la Mutua. Al lado de la Mutua.
3: Iba a decir lo mismo, digo, al lado de la Mutua.
1: Yo todavía me reí mucho porque en redes sacaron una foto con el Papa. Hicieron con IA. Yo estaba flipando, digo, pero vamos a ver, claro, es que hoy en día cuesta. Sí. Estaba el chico con el Papa y yo. ¿Eh? Pasó el Papa. Hostia, por Copimat.
0: Hombre, pues claro.
3: Podría ser, oye.
0: ¿Quién te crees que ha hecho la túnica nueva?
2: El Papa iba a estar ahí hoy, lo que pasa que como le tocaba en Canarias, pues no ha podido estar.
3: Ha tenido que bajar, claro.
2: Está con el de Weimar hoy.
0: Ah, mira, hostia, pues podríamos haberlo llamado al párroco de Weimar. Hoy seguro que triunfamos. Hostia, no me salió.
2: Bueno, lo llamaremos. Mira, para la temporada que viene lo llamaremos, que nos cuente.
0: Sí, cuando tú estés aquí, ¿no?
2: Bueno, no.
1: Sí, vaya cara. Madre mía.
3: Bueno, ahora sí que pueden mandar unos centollicos, que antes siempre decía que no, ¿no?
0: Sí, ten cuidado, que te van a llegar. Mira, está este para enviar cosas, el maricón. Sí.
3: Madre mía. Sí. Vete a la Loja, a la Lonja, mira, y los compras.
0: Mira lo que te digo. Antes se pone este con el culo al sol antes que enviarnos a este unos centollos.
1: Y te manda foto.
0: Sí, y te manda foto.
2: Pues escúchame, ahora te lo voy a decir yo. Antes le mando centollos a ellas dos que a ti.
0: No, ya lo sé, vale. Que a mí no me vas a enviar nada. Oye, Robert, vamos a ir a las películas de la semana, que el tiempo nos come. Y ponme si quieres las Pets o no, o lo que tú quieras, un separador o algo. Dice que no, dice que sí, dice que no. Vale, pues sí, dice que sí.
2: Pero este es el último, ¿no? De la temporada.
0: Ya veremos.

0: Pues nada más y nada menos que acabamos de escuchar a los Pets, que también estarán en el Anfiteatro del Castell a la Festa Major de Rubí.
1: Jolín.
2: Toma ya, joder.
1: Pero vaya cartelazo, ¿no?
2: Iba a decir lo mismo, vaya cartelazo.
0: Sí, sí, sí, sí.
2: ¿Cuándo anotas las entradas?
0: Bueno, sí, a nosotros no nos dan. Sí, lo peor de todo es que hace tiempo ya que
1: a los
0: trabajadores de... No nos dan, no nos dan.
2: Pues tenemos que venir a primera hora a pillar sitio.
0: Sí.
2: Como los conciertos, una noche antes.
1: Dejan entrar sillas. Y
0: hombre, pongo sillas.
2: Si venimos en silla de ruedas, entramos hasta adelante.
0: Sí, os dejan entrar, sí. Fila cero, fila uno.
2: Ya sabemos. Bueno, al igual ese día te hace falta, perdón.
0: Sí, para aguantar un poco más.
2: Sí, quizás sí.
0: Es lo suyo, es lo suyo. Bueno, pues vamos con las películas de Netflix recomendadas esta semana, o de cine, o de lo que sea.
1: Venga, dale.
0: Porque para empezar tenemos Los colores del mal, negro, ¿no? ¿Quieres poner Rafa? ¿Quieres poner La desconocida? Los colores, pues Los colores del mal, el negro.
3: Hemos encontrado un cadáver en el bosque. Lleva ahí al menos un año.
4: A mí me parece una especie de rito satánico.
3: Encontraron el esqueleto dispuesto de una forma extraña. El cuerpo estaba decapitado.
5: ¡Beatrice!
3: Su madre ni siquiera sabe dónde está. Me ha llegado información de posibles abusos hacia los niños en el
1: pueblo. Bueno, tiene buena pinta.
0: Una serie que tiene buena pinta, sí.
1: Es serie.
0: Es serie, es serie. Sí. Yo he empezado ya el primer capítulo y el segundo y, bueno, tiene buena pinta. O sea, está recomendable, está recomendable. Porque la verdad es que llevábamos semanas en las plataformas en las cuales...
2: Sí, había algunas que...
0: Faltaba chichita, ¿eh? Porque,
1: bueno, nosotros hemos ido encontrando bien, ¿eh?
2: Hay algunas chulas, sí.
0: Algunas, pero rascando mucho, ¿eh? Nada bueno, de eso de...
1: La última que vimos es la de Freud, que está muy bien.
0: Vale, sí.
1: La de Freud está bien.
0: Sí, pero esa tiene... ¿Dos años? Lleva,
2: sí,
0: es del 2023.
2: Sí, sí,
0: 24 en la plataforma.
1: Bueno, pero ha salido ahora, porque Netflix de repente aparece una que dices 2020, sí, pues sí, esto no estaba.
0: Claro.
1: Y ahora de repente te aparece.
0: La aparece o la han comprado de otro sitio, sí. Sí, sí, sí. Pues bueno, esta está muy bien, es de recomendable. Supongo que es típica película esta de los países del norte, en los cuales siempre muere ahí.
1: Sí.
0: Siempre aparecen decapitados. Allí muere gente. Yo es un sitio donde no creo que no voy a ir.
1: Bueno, nosotros si acaso, cuando fuimos de viaje nos lo dijeron, que se habla mucho de que son países como muy seguros, que sí, pero en las zonas donde no, literalmente no.
0: Mira,
1: o sea, no salgáis por la noche,
0: es que no sé
1: y estamos
0: si eso...
1: hablando de Suecia. Y
0: sí,
1: yo decía,
0: sí, no sé si es lo más parecido a Texas.
1: Bueno, es que a nosotras nos sorprendió un montón. Nos dijo, pero hay zonas donde no tenéis que ir de noche.
2: Mejor no pasar.
1: Estoy en Suecia.
0: Sí.
1: Que, pues, y aquí dice que la gente tiene las puertas abiertas y...
0: Ya. No. Pues no, no. Las puertas abiertas para el carnicero. Porque pues eso parece las colinas tienen ojos.
1: Sí.
0: No. Ahí te descuida y... Hostia, me han descuartizado. No. La siguiente que se recomienda es La desconocida.
2: Esa la hemos visto.
6: Sí, parece que estuvieron torturándola.
1: Está bien,
2: es española.
0: Está bien.
6: Dos o tres días.
7: Tu nombre, ¿lo sabes?
8: No recuerdo ni mi nombre ni nada sobre mí misma.
9: ¿Podría ser trata?
10: Y bueno, me alegro que hayas tornado, pero no creo que igual es una mica más sabia.
7: ¿Lo has visto?
10: No, te estaba esperando.
7: No me busca nadie. No tenemos registro del contenedor.
0: Pues también, la habéis visto.
1: Sí, tengo que reconocer que la vi por la protagonista, porque amo a esa mujer. Y me sorprendió mucho que yo no sabía ni que hablaba catalán. Ya, pero es que yo pensaba que no. Entonces, por ser española, que yo de verdad soy anti-series.
0: Sí, española.
1: Que no hay manera. Me ha gustado y bastante. Me he quedado con las ganas.
2: Está bien.
1: Me ha quedado corta.
0: ¿Ves? Pues también, esta la recomendamos desde aquí, de los Murphy, que bueno, que es muy digna de ver y que es entretenida. ¿Vale? Robert nos quiere recomendar una especialmente que le encanta, la tercera temporada.
11: Momentito, que a ver, que yo estoy en todos lados y en ninguno, y a veces me cuesta llegar a donde quiero llegar, pero ya estoy. Sí.
0: No sé si Víctor ha visto alguna de estas. ¿Tú has visto alguna o qué?
11: Víctor
0: se ha ido.
12: No, sigue. Yo ahora estoy enganchado. Escúchame, estoy enganchado, pero estoy en la primera temporada, ¿eh? Pero ya van por la tercera, me parece, a una de Movistar, El Inmortal.
0: Ah,
11: pues no la apuntamos.
0: Me lo apunto.
11: Yo os pongo ahora ya esta... Sí, dime, Víctor, perdona.
12: Española, y ya te digo, El Inmortal, pero es buena.
0: Oye, mira, desde esta toma sí que te veo más delgado.
11: Sí, ¿no? ¿Así en escorzo?
0: Sí.
11: Es, mira, que, es que también hay técnica, ¿eh?
0: Claro, es que, tío,
11: hay que ponerse,
0: a ver si aprendes
11: la
0: a ponerte
11: hacia arriba.
0: Claro, a ver si aprendes a ponerte el móvil, que te veo desde abajo a lo mejor y no te ve, no te se apreciaba.
1: Mira, mira que se lo he dicho veces que no haga fotos de papá.
0: Claro, tío.
11: Ya, pero no lo no
0: ahora,
11: lo he pillado.
0: Ahora sí que empiezo a notar tus pérdidas.
11: Está guapote, está guapote. Bueno, va, que os voy a poner aquí el trailer. Sí. Venga, va, vamos allá.
12: Sí que tienes pérdidas, pero
0: de orina.
11: La Casa del Dragón, la tercera parte.
0: Ahí.
11: Que es la precuela del Juego de Tronos.
4: Bolsos.
0: Esta le encanta a Robert.
11: Ojo que este tráiler, yo diría que contiene spoilers, porque se ven cosas que queda claro.
2: Es muy buena esta.
11: Es una pasada. Bueno, yo es que estoy súper mega fan. Me he leído todos los libros de Juego de Tronos. Tengo incluso libros de dibujos, de cosas raras. Tengo un punto friki también yo.
0: No, no, muy bien.
11: Por
0: muy
11: eso
0: bien.
11: Estoy en los Murphy, claro.
0: Claro.
2: Nosotros viajemos.
0: Hombre, estas son...
2: Donde grabaron.
0: Estas son muy chulas, ¿eh?
11: Sí. A mí me encantan.
2: Es muy chula, es muy chula.
11: Y los libros es que son realmente, realmente en el fondo es un culebrón.
0: Sí.
2: Sí.
11: En toda regla, ¿eh? Sí, porque sí. Todo el entramado que hay de familias, de traiciones, de alianzas, sí, y ese punto mágico de que llega el invierno y que van a pasar cosas muy malas y bueno, esa mezcla entre El Señor de los Anillos y Falcon Crest.
1: Sí,
2: sí, literalmente.
11: Está muy bien hecha.
1: Es magia
11: hecha.
1: Con salseo.
2: Sí, sí.
11: Ahí estamos.
1: Pasa de todo y todos con todo.
11: Bueno, pues el 22 de junio, la tercera temporada de La Casa del Dragón y a ver qué pasa, porque qué bueno. Dragones hay y bien grandes, ¿eh? Y la van a liar, pero pardísima.
1: Qué bueno.
5: Mis enemigos reúnan fuerzas.
11: Mira, mira, mira qué dragón, madre mía.
0: Madre
11: mía. Víctor, ¿a ti te gustan los dragones o no?
0: ¿Quién tuviera ese dragón?
12: A mí estas series no son de mis... de verdad.
11: Ya me
12: lo
11: olía.
12: Pero
11: no pasa nada.
12: No, no, pero que la veré. Ya solo porque tú la recomiendas, la veré, Robert.
11: Vale, pero tienes que empezar por la saga de verdad, ¿eh? Sí. Por Juego de Tronos, ¿eh? Sí. Que ahí lo vas a flipar en colores. Y además, cuando te creas que ese personaje no lo van a matar, muere.
0: Muere.
11: Sí. Y dices, ostras, ¿qué ha pasado?
1: Dices, imposible, sí.
11: Pues fuera. Patapam.
0: Bueno.
11: Es parte de la gracia.
12: Bueno, eso le pasó al de Barcelona que mataron este día, que iba a sacar el carnet y ya no lo sacó.
0: ¡Ay, va!
11: ¡Madre mía!
0: Ahí
11: ¡qué
0: va.
11: Peligro! Oye, que el tiempo tic-tac, ¿eh?
0: Sí, tic-tac. Vale, vamos a por la última, que es de cine, si quieres, si la tienes, sí. Y si no, la comento yo simplemente.
11: Voy a ver si la encuentro. ¿Cuál es la que
0: Backrooms.
11: Backrooms, sí que lo tengo.
0: Backrooms. Backrooms es una película que está ahora mismo en el cine y que no recomiendo.
12: Las habitaciones de atrás, ¿no?
1: Mira, Patrick dice que tampoco.
0: Es una película que hemos estado comentando Robert y yo, que resulta que la grabaron, o sea, la han hecho con $700,000 o algo así.
11: Sí.
0: Y lleva recaudados 110.000 o 115.000 o 120 millones.
11: 130 millones.
0: 130 millones, ¿vale?
11: De dólares.
0: De eso, sí.
11: Pero bueno, que es un pastón que dices, pues oye, si hay que invertir, hazlo bien, pues el chaval lo está petando.
0: Lo está petando.
1: ¿La es mala?
0: ¿La tienes?
11: ¿La ponemos?
0: Es mala de cojones.
2: Y tan mala, ¿eh?
11: Bueno, a él no le ha gustado, ¿eh?
0: A mí no me ha gustado.
11: A él no le ha gustado.
0: Pero yo hablo de
11: respetamos su opinión. Yo no sé, yo no la he visto, ¿eh?
0: La... Las opiniones son como los culos, que todo el mundo tiene uno.
11: Ah, eso. Y los colores, que queda un poco más fino.
4: En la tienda.
9: Muy bien. ¿Qué has encontrado?
4: Un lugar. He encontrado un lugar.
0: Vale, los backrooms no son sueños ni alucinaciones, son una falla en el tejido de la realidad.
11: Vale.
1: A ver, el actor es bueno ese, ¿eh?
0: Sí.
1: Pero claro, si es mala la peli.
11: Bueno, a mí me recuerda mucho al videojuego.
0: A un videojuego.
11: La parábola de Stan,
0: sí.
11: Que es un videojuego súper conocido. Mi hijo es súper mega fan de qué va de eso, de laberintos y de un espacio que se va cambiando a la vez que tú avanzas y que es como una especie de bucle en el cual tú puedes estar ahí jugando mucho tiempo, casi perdido pero no, que hay un final pero no lo hay. Yo creo que va por ahí, pero en modo terror, que el videojuego original no tiene nada de terror, como mínimo un punto de inquietud, pero de terror no.
0: Sí, aquí querían darle un punto de terror psicológico y terror.
11: Mira, el terror es el gallego que lo vemos ahí.
0: Sí.
1: Y pensaba que era un toque de peli.
0: No,
11: también ya
12: para que veas, que es día de para que veas que es día de descarga, ¿ves? Mira, yo no te miento,
11: Murphy. A ver.
12: ¿Ves?
11: La noche en Galicia.
2: Trabajo,
0: es que digo, a que está en el almacén de que sale en la película del tío de los muebles.
11: Bueno, pues esto queda un poco de peli también de mafiosos, ¿eh?
1: Sí.
11: Vamos a mover el dinero, ¿eh? El dinero o la droga o lo que sea.
0: Este ha ido a buscar ahora el cargamento. Los 17 kilos.
13: Bueno, el día de descarga, ya te lo he dicho, no me haces caso, ¿eh? Mira,
0: bueno, pues que sepáis eso, que es la película, pero bueno, que aunque yo diga que no, pero que el tío lo está petando, ¿vale? Supongo que tiene su punto, y al final los backroom esto, pues bueno, pues...
11: Tú no lo cogiste el punto.
0: Traspasar la realidad. Al igual que los videojuegos, cuando un personaje atraviesa una pared sólida por un error de código, en este universo existen puntos en la realidad que son reales o porosos. Y el protagonista, que se llama Clark, accede a otra dimensión a través de un sótano de la tienda de muebles.
11: Pues ala,
1: rollo, rollo Matrix.
0: Rollo Matrix, rollo interestelar de la del Matthew McConaughey. Uh-huh. Pues bueno, pues...
11: Multiverso, ¿no?
0: Sí. Lo que pasa es que la del Nolan costó, yo qué sé, cuántos millones de dólares hacerla, y esta por cuatro duros la hizo el tío.
11: Por cuatro chavos.
0: Sí, que yo creía que iba a ser... cuando empieza la película, los primeros cinco minutos, digo, de la bruja de Blair. ¿Vale? Mira, con la cámara.
2: Con la cámara.
11: Un poco da miedo a la cámara del Víctor, ¿eh? Se mueve.
0: Sí,
11: está ahí,
0: sí,
11: está no inquietando. Sé. Víctor, bien, ¿no?
2: Uy, va conduciendo.
11: Ten cuidado, que
2: sí, vamos a ver.
11: Ay, que esto va a acabar.
13: Ya está. Ya
11: como
13: está,
11: los Murphy.
13: Que no cogía el camión para la descarga, ¿no?
1: Pasan las multas.
13: No cogía el camión para la descarga.
11: Bueno.
0: Bueno, pues con esas hemos llegado al final del programa hoy.
11: Ay, que sí.
0: Y nada, pues solo nos queda despedirnos, y lo más seguro es que la semana que viene hagamos el último de la temporada.
11: ¿Lo más seguro?
0: Lo más seguro.
11: Vale, vale.
0: Bueno, dependo de estas dos bellezas que tengo a mi lado ahora mismo.
2: Nosotros damos check.
0: Doble check.
13: ¿Qué? Que la semana que viene hay que volver.
0: La semana que viene... Pues
2: tú estás de vacaciones ya, no pasa nada.
0: No, pero este ya permanente. Míralo cómo está, si está rojo como una gamba.
13: Pero...
0: Tú has ido a coger centollos.
13: Escúchame, yo le dije al director de Radio Rubí hace dos semanas que era el último programa.
11: Y a mí también.
0: Bueno, pero estos somos los Murphy, va como va. Tú me has dicho que la semana que viene las camisetas, pues yo hago otro programa.
2: Y las enseñas.
13: Me parece perfectísimo. Y, me parece,
0: bueno, las enseño, hombre, no lo sé.
13: Me parece perfecto.
0: A mí se me caen un poco ya.
1: A mí no me entrará, pero...
0: ¿Ve? Que sí, que sí. Pero bueno, que no te preocupes. Tú la semana que viene conéctate por si acaso.
13: Yo me conecto.
0: Vale.
1: A la hora que quieras.
13: Además, ¿eh? Sí. Sí, yo de lo que más me alegro hoy es, sobre todo, y de verdad, Virginia me entenderá, de ver a Laura.
2: Virginia, mucho, ya me ha cambiado el nombre. Si es que era muy raro que me llamara por mi nombre.
0: ¿Quién es Virginia?
2: Yo.
13: Ah, no es Virginia.
2: No, mira, ¿ves?
13: Hostia, no sé, bueno.
2: Has quedado muy bien antes y ahora la cago.
0: Madre mía, tío, la has cagado con todo el equipo ahora, tío.
13: Se me ha ido. Escúchame, que yo con los nombres ya sabes lo que me pasa, tío.
0: Madre, pero si te ha pasado 10 minutos.
13: Es que no me acuerdo ahora del nombre de ella, joder, no me acuerdo.
0: Vero.
1: Hay una canción que dicen demasiadas mujeres.
13: Vero, eso, Verónica, joder, sí, Verónica. Sí,
1: demasiadas mujeres.
0: Es que este ya sabes tú que le da fueguitos a todo lo que se mueve.
1: Mucho fueguito.
0: Claro.
11: Venga, fueguitos, que ya vamos 3 minutos por encima de la hora.
0: Que si fueguitos y esas cosas. Bueno, dime adiós que te vas.
13: Buenas noches, y recordar siempre, la vida es la vida.
0: Venga.
11: Anda, que se lo ha currado, ¿eh?
2: Sí.
11: Qué profundidad.
0: Qué profundidad.
11: Qué grande.
0: De
11: Víctor,
0: armario,
11: un abrazo. Cuídate.
13: Un abrazo. Chao, chao a todos.
2: Chao. Adiós.
0: Vero, gracias por estar con nosotros esta semana. Muchas espero verte la semana que viene. Muchas tanto. Gracias por venir. Laura, gracias por estar con nosotros. Esperamos ansiosos tu libro. Robert, gracias por estar ahí a los mandos del aparato.
11: Un placer, chicos, chicas, mejor dicho.
0: Ahí está.
11: Que son mayoría.
0: Y chiques también. Y yo simplemente recordaros una cosa: puedes estar lejos de mis ojos, lejos de mis manos y lejos de mis labios. Hasta incluso lejos de mi cuerpo, pero no de mi corazón ni de mi alma. Y con eso, hasta la semana que viene.
11: Qué romántico. Sí, sí.

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Vivimos en una época donde muchos padres tienen temor de corregir, mientras que otros corrigen sin entender realmente el propósito de la disciplina. En medio de tanta confusión surge una pregunta fundamental. ¿Qué dice Dios acerca de la corrección de nuestros hijos? ¿Es la disciplina simplemente una herramienta para controlar conductas o es algo mucho más profundo? ¿O cómo podemos corregir sin caer en la ira, el autoritarismo o la permisividad? ¿Cómo pastoreamos el corazón de nuestros hijos mientras ejercemos la autoridad que Dios nos ha confiado? Para ayudarnos a responder estas preguntas, tenemos hoy un invitado muy especial. 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Así que prepárate para una conversación desafiante, honesta y necesaria, porque cuando entendemos correctamente la disciplina, descubrimos que no se trata simplemente de corregir comportamientos, sino de pastorear corazones. 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

0: Hola, bienvenido y bienvenida a nuestro podcast. Qué gusto tenerte con nosotros. De verdad, gracias por acompañarnos y por dedicar este tiempo a escucharnos. En los próximos minutos queremos hablarte acerca de Dios, de su mensaje eterno que es el Evangelio y cómo Él quiere que nos dirijamos por medio de su palabra, la Escritura, en este mundo en el cual nosotros vivimos con el fin de darle la gloria a Él. Mi nombre es Denis Fuentes y este podcast será diferente a lo habitual, como lo anunciábamos en nuestro editorial, ya que tenemos a un invitado especial con nosotros. Pero antes de ir con él, déjenme saludar al equipo de Punto de Encuentro. En esta ocasión, en la mesa, Carlos López. Hoy estás solo conmigo, Carlos.
1: Hola, equipo. Sí, estamos, bueno, no estamos solos, estamos con Luis y ya presentarás todo el resto, ¿no? Pero bienvenido a todo el equipo y a ti que nos acompañas. Muchas gracias por estar ahí.
0: Y en controles está también Carlos Armijos, que hoy se va a dedicar de pleno a llevar el tema del sonido. Hoy tenemos con nosotros a un hijo de Dios, por lo tanto, nuestro hermano en la fe, esposo de la hermana Dayana Alfaro, padre de dos niñas de 12 y 7 años y pastor de la Iglesia Bautista Betel de Terrassa, aquí en Barcelona. Hablamos de 20 años de ministerio. Pastor Luis Chin, sé bienvenido a nuestro podcast.
2: Gracias por la invitación. Un placer poder estar con vosotros y poder participar de este tiempo. Espero que las respuestas a las preguntas sean de bendición y de ayuda también para cada uno de los padres.
0: A lo largo de esta temporada, Pastor, de Punto de Encuentro, hemos estado desarrollando una serie que hemos titulado Más allá de la conducta, el corazón es el campo de batalla, y que fue inspirada en el libro de Tep Trip llamado Cómo pastorear el corazón de tu hijo, que nos sirvió como guía para explorar juntos los temas bíblicos que el autor nos plantea en su obra, para saber cómo debemos criar a nuestros hijos bíblicamente apuntando al corazón y llevándolos a Cristo. Y hoy, Pastor Luis, por la providencia de Dios, está con nosotros para ayudarnos con esas preguntas que rodean dos aspectos complicados de la crianza. Así que te hemos metido en un compromiso. Vamos a hablar de la disciplina y la adolescencia. En este primer podcast queremos abordar el tema de la disciplina, para que en los próximos dos nos centremos en la etapa tan desafiante para los padres que es la adolescencia de los hijos. Y quiero empezar preguntándote, mi hermano, ¿es difícil criar a nuestros hijos a la manera que Dios nos enseña? ¿Y cómo lo llevas en lo personal con tus hijas?
2: Bien, claro que es difícil por el sencillo hecho de que somos personas caídas, pecadoras, y nuestra tendencia es al mal, ¿no es cierto? Pero además de eso también es difícil porque nuestros progenitores o padres tampoco nos han dado el ejemplo adecuado, en mi caso, ¿no? Entonces, cuando entras a criar a tus hijos, nadie está preparado para ello. Sin embargo, cuando el Señor habla a través de su palabra, nos ayuda a comprender qué es la paternidad bíblica y nos ayuda en ese proceso a través de su palabra y del Espíritu Santo a que podamos guiar a nuestros hijos hacia los pies de Dios.
0: Y en lo personal, ¿cómo lo llevas con tus hijas con dos edades diferentes?
2: Realmente nosotros tenemos una ventaja y la verdad no es que sea ni tan fácil ni tan difícil, porque tenemos la ventaja de que hacemos homeschool en casa y mucho de las problemáticas que podemos encontrar en esta sociedad la hemos estado trabajando ya desde pequeñitos, ¿no? Incluso podría decir desde el vientre de la madre de mi esposa, ¿no? Como madre, ¿no? Sí, sí. Y hemos estado trabajando. Obviamente, trabajar con un corazón caído, un corazón pecador, nunca va a ser fácil, ¿no? Tenemos nuestros retos y todavía los seguiremos teniendo, ¿no? Y cuando hablo aquí, no hablo desde que ya lo he logrado, sino desde el punto donde estamos todavía aprendiendo y poniendo en práctica aquello que el Señor nos enseña.
1: Ciertamente, Luis, tu ventaja es que tus niñas son, ventaja, vamos a llamarla así, es que tus niñas aún están en una edad en la cual las puedes hablar y las puedes ir dirigiendo, ¿no? Como hablábamos durante esta serie de podcast en esta mesa de estudio, muchas veces he sentido ese, vamos a decir, sentimiento de culpa de no haber hecho lo adecuado cuando pude hacerlo, porque claro, mis hijos ya tienen una edad, ninguno de mis dos hijos siguen al Señor, y eso para mí es un pesar, porque estamos convencidos de que en Cristo está en la vida, y quien no está en Cristo va a la eterna condenación. Entonces yo, por mucho que quiera a mis hijos, sé que cuando terminen su vida en este mundo, si no se rinden a Cristo, irán a la eterna condenación. Y muchas veces es para mí un pesar no haber empleado, no estando de acuerdo con todo lo que dice no estando de acuerdo con todo, pero sí que reconozco que es una guía muy práctica para la enseñanza y para la guía de nuestros hijos. De hecho, lo estamos recomendando, la lectura de este libro, a los padres, seas cristiano o no, porque es una forma de educar a tus hijos de una forma, es una forma de llevar a tus hijos en una buena disciplina, en una buena corrección, en una buena orientación hacia la vida.
0: Muy bien, pues Luis, dicho esto, vamos a empezar con las preguntas. Y la primera que queríamos hacerte es que muchos padres hoy sienten culpa o temor frente a cualquier forma de corrección firme. ¿Y será que debemos temer a la disciplina o de disciplinar a nuestros hijos? ¿Y cómo diferenciar bíblicamente entre disciplina amorosa y autoritarismo dañino que rompe el corazón de nuestros hijos?
2: Bien, la Biblia no presenta la disciplina correctiva como algo que los padres deban avergonzarse o temer, sino la Biblia lo expresa como una expresión de amor. De hecho, es algo bíblico porque Dios demanda que disciplinemos a nuestros hijos. Y además es una responsabilidad delante de Dios, ¿no es cierto? El Señor en su palabra dice en Hebreos capítulo 12, versículo 6, porque el Señor al que ama, disciplina y azota a todo el que recibe por hijo. Cuando los padres ejercen esta disciplina bíblica, deben entender que están reflejando en realidad el carácter de un Dios santo que corrige a sus hijos para su bien y no para destruirlos, como algunos piensan con respecto a la disciplina, ¿no es cierto? Entonces, por otro lado, la disciplina no es controlar el comportamiento externo simplemente, sino pastorear el corazón de nuestros hijos. Entonces, la corrección debe apuntar siempre y debe mostrar al niño su necesidad acerca de ese Dios santo. Y debemos también ayudarle a comprender que sus acciones proceden de un corazón que realmente necesita la gracia de Cristo sobre su vida. Por eso, la disciplina nunca debe ser impulsiva, nunca debe ser vengativa o motivada por la ira de los padres, sino más bien debe ser algo que esté centrada en la reforma del niño, pero apuntando siempre a Cristo. Ahora, ¿cuál es la diferencia entre disciplina amorosa y autoritarismo dañino? Esta diferencia está principalmente en el propósito y en la actitud del corazón del niño que educamos. La disciplina amorosa, por un lado, busca el bienestar espiritual del hijo, busca ejercer sobre el hijo una autoridad que esté basada en la palabra de Dios. Nosotros tenemos que vernos como padres agentes, como representantes de Dios sobre la tierra, sobre la familia, para poder corregir a nuestros hijos. Y si entendemos que somos agentes, entendemos que no somos dueños de nuestros hijos, sino más bien que somos personas autorizadas por Dios para ejercer esta responsabilidad. Y esta instrucción está acompañada por algo muy importante que muchas veces los padres olvidan en el proceso de la disciplina. Está acompañada por oración y está acompañada por mucho, mucho afecto. ¿Sí? En cambio, el autoritarismo busca imponer la voluntad de los padres. El autoritarismo suele estar motivado por el orgullo muchas veces, suele estar motivado por la frustración, suele estar motivado por el deseo de

0: Dice que la vara y la corrección dan sabiduría, mas el muchacho consentido va a avergonzar a su madre, es lo que dice las Escrituras. Entonces, la propia palabra de Dios con respecto a la disciplina bíblica reconoce que dejar al niño sin corrección en realidad no es amor, sino es una negligencia que puede dañar al muchacho o a la muchacha espiritualmente. Por tanto, los padres cristianos no deben tener miedo a disciplinar a sus hijos cuando lo hacen conforme a las Escrituras, conforme a la palabra de Dios. Más bien debe temer a corregir desde la ira o dejar de corregir por temor a la opinión de los demás o a la opinión de la cultura o a la opinión de la sociedad, ¿no es cierto? Entonces, la disciplina amorosa es un acto de fe que busca en realidad conducir el corazón del muchacho, del hijo, ¿hacia dónde? Hacia la sabiduría, hacia el Señor Jesucristo, mientras que el autoritarismo exalta la autoridad de los padres. La disciplina bíblica, en cambio, exalta la autoridad y la gracia de Dios.
1: Hablar de disciplina en este tiempo es algo bastante complicado y que como padre nos puede meter en peligros de ser señalados, de ser como estar desfasados de una época, como mencionabas. Y no sé si, Luis, has escuchado acerca de la crianza respetuosa, algo que está muy de moda, que se ve mucho en las redes sociales, que sale mucho por internet y que parece ser ahora la panacea de cómo criar a nuestros hijos. ¿Qué opinión tienes acerca de este estilo de crianza, como lo han llamado crianza respetuosa?
0: Pienso que la idea del mundo o las ideas que en realidad son doctrinas del mundo no son bíblicas. Creo que el Señor ha creado al ser humano con un manual de vida en el cual debemos enfocarnos. Y esta crianza respetuosa está lejos de lo que la verdad de Dios dice. Por tanto, no creo que sea algo que vaya a ayudar a nuestra sociedad, ni siquiera a los creyentes, a poder criar a nuestros hijos bajo el temor de Dios.
1: Es una palabra como un nombre como disfrazado de una falsa piedad, ¿no? Porque suena bonito, crianza respetuosa, pero está lejos de los principios bíblicos.
0: Correcto. Y todo aquello que no tenga que ver con la verdad de Dios, creo que nosotros no debemos ni oírlo siquiera, ni hablar acerca de esto como algo que pueda resultar efectivo en la vida de nuestros hijos, porque en realidad la crianza respetuosa no salva, ni cambia, ni transforma.
2: Yo el apelativo este de respetuoso le pondría unos interrogantes, ¿no? ¿Respetuosa con quién? ¿Con el padre? ¿Con el niño? ¿Con la sociedad? ¿Con quién? Porque ciertamente al final lo que estamos haciendo con este, o lo que se busca con este tipo de crianza, es criar pequeños tiranos, porque ellos van a ser siempre el centro de todo. No les puedes levantar la voz, no les tienes que pedir permiso para hacer las cosas, y Dios ha puesto unos roles dentro del hogar, ¿no? Y esos roles hay que respetarlos. Y lo que pasa, lo que decimos siempre, que esta sociedad en la cual vivimos quiere apartar a Dios de la ecuación de cualquier manera, ¿no? Y una de esas maneras es dejando que los niños gobiernen el hogar. ¿Cómo va a gobernar el hogar un niño quien no tiene el conocimiento pleno de todos los contingentes que tienen tomar una decisión?
0: La crianza respetuosa apunta al ser humano, ¿no es cierto? No apunta al corazón.
2: Sí, pero, perdón, Luis, pero es que tampoco apunta al ser humano. Apunta a un ser humano, al ser humano en particular. Porque ese niño siempre se va a creer el centro y no va a respetar a los demás porque él se cree que tienen que contar con él para todo.
0: Correcto. Y no solo eso, sino que va a intensivar o a motivar más el pecado, ¿no es cierto?
1: Bueno, continuamos con más preguntas, Pastor Luis. ¿Y cómo puede un padre saber si está corrigiendo para pastorear el corazón o simplemente reaccionando desde su propia frustración, ya que las cosas no le salen como él quiere y ve que se le está descontrolando la crianza de sus hijos?
0: Bueno, un padre puede discernir si está corrigiendo para pastorear el corazón o simplemente reaccionando desde su frustración, examinando, creo que primero, su corazón. Tiene que mirar lo que hay en su propio corazón delante de Dios. Es decir, la disciplina bíblica no comienza con los pecados del hijo,

0: sino más bien con la actitud del Padre, actitud del Padre. Jesús enseñó en Mateo capítulo 7, versículo 3, lo siguiente. Él dijo: ¿Y por qué miras la paja que está en el ojo de tu hermano y no echas de ver la viga que está en tu propio ojo? Antes de corregir, creo que el padre debe preguntarse si su deseo realmente es llevar a su hijo al arrepentimiento y a la obediencia a Dios, o simplemente debe aliviar su propia molestia. Los padres deben pastorear el corazón porque los problemas de conducta son manifestaciones de lo que hay en el interior del niño. Cuando la corrección está motivada por la frustración, el enfoque suele estar en cómo el comportamiento del niño afecta al padre. Pero cuando la corrección busca pastorear realmente el corazón, el interés principal es cómo el pecado afecta la relación del hijo con Dios. El objetivo deja de ser restaurar la comodidad del hogar y pasa a ser guiar al niño hacia la sabiduría y el temor del Señor. La Escritura siempre dice: la ira del hombre no obra la justicia de Dios. Cuando predominan la impaciencia en el padre, el enojo descontrolado o el deseo de castigar, es una señal de que realmente el corazón del padre necesita ser corregido antes de corregir al hijo, ¿no es cierto? En cambio, cuando la disciplina está acompañada de dominio propio, cuando la disciplina está acompañada de compasión y una explicación realmente bíblica acerca del pecado, va a reflejar el carácter de Dios. Tenemos que entender que tanto padres como hijos somos pecadores necesitados de la gracia de Cristo. El padre que pastorea el corazón debe reconocer su propia dependencia de Cristo, del Evangelio, y debe corregir con humildad su propia vida. Y además debe saber que él mismo necesita la misericordia de Dios primero en su vida para poder corregir. Entonces, la pregunta clave no es simplemente cómo logro que mi hijo cambie su conducta, sino cómo puedo ayudar a mi hijo a ver su necesidad de Cristo. Cuando esa es la meta en el Padre, la disciplina deja de ser una reacción que es emocional y se convierte en un ministerio de amor que realmente va a apuntar al corazón del muchacho.
1: Decías en la introducción, Denis, del podcast, que muchos padres hoy corrigen sin propósito. Y ciertamente se ha perdido el propósito de la corrección. La corrección no es que mi hijo me sea agradable a mí, la corrección es que mi hijo sea agradable a Dios. Que lo que esté haciendo mi hijo le agrade a Dios y que él sienta cuando está haciendo algo contrario a la palabra de Dios que tiene que reconducirse en el camino de lo que está haciendo.
2: Vamos a continuar con más preguntas y, Pastor Luis, ¿qué hacer cuando uno de los padres quiere corregir con firmeza y el otro piensa que eso puede lastimar emocionalmente al niño y ahí hay un desacuerdo en cuanto al tema de la disciplina y la crianza y esto suele causar mucho daño a la relación?
0: Bueno, cuando uno de los padres desea corregir con firmeza y el otro teme que esa corrección lastime emocionalmente al niño, creo que ambos deben recordar que la meta no es ganar una discusión sobre métodos, sino más bien buscar juntos la voluntad de Dios para el bienestar espiritual de su hijo. La crianza bíblica requiere unidad, requiere humildad en los padres, pero también requiere sumisión a la palabra. Amós capítulo 3, versículo 3 dice: ¿Andarán dos juntos si no estuvieran de acuerdo? La falta de acuerdo constante en la disciplina puede generar confusión en el niño y además también puede debilitar la autoridad que Dios ha delegado a los padres, ¿no es cierto? El problema no es la firmeza bíblica, sino la firmeza ejercida sin amor, sin propósito redentor o sin pastorear el corazón del muchacho. Del mismo modo, tampoco es amor evitar toda corrección por temor a causa del dolor. La pregunta correcta no es si la disciplina será firme o suave, sino si será fiel a Dios y si será orientada al corazón. Allí debe apuntar todo padre. La disciplina bíblica combina verdad, combina amor, autoridad, pero también ternura, corrección y restauración. La Escritura declara lo siguiente, dice en Proverbios capítulo 29, versículo 17: Corrige a tu hijo y te dará descanso y dará alegría a tu alma. Dios presenta la corrección como una bendición necesaria en la formación de los hijos. Sin embargo, esa corrección debe reflejar el carácter de Dios, quien es justo, quien es misericordioso. Por eso, cuando existen diferencias entre los padres, ambos deben examinar sus motivaciones. El que desea corregir con firmeza debe asegurarse de no estar actuando desde la ira o el deseo de controlar. El que teme corregir debe preguntarse si su temor está basado en principios bíblicos o en las ideas predominantes de su propia experiencia. Los hijos necesitan tanto amor como autoridad, porque son portadores de la imagen de Dios y al mismo tiempo son pecadores que necesitan redención. La verdadera seguridad emocional no proviene de una ausencia de corrección, sino más bien de saber que son amados de manera constante mientras son guiados hacia la verdad del Señor. Cuando los padres buscan la sabiduría de Dios, cuando ellos oran, cuando ellos estudian la palabra del Señor y actúan con unidad, pueden corregir con firmeza, pueden corregir sin dureza y pueden corregir con ternura, sin persimidad. Y además de eso, van a estar reflejando así el corazón de nuestro Padre Celestial.
2: Muy bien, y ya en la recta final, Pastor Luis, queríamos pues transmitir el Evangelio, ¿no? ¿Cómo transmitir las buenas nuevas, ese Evangelio eterno, cuando se disciplina a un hijo? Porque al final, este es el objetivo de todo padre, que pueda llevar al Evangelio a sus hijos.
0: Sí, la disciplina realmente es una buena oportunidad para mostrar que el problema principal no es la mala conducta de los hijos, sino que el problema principal es un corazón que necesita acerca de Cristo. Después de identificar el pecado, los padres pueden señalar tanto la justicia de Dios como su gracia. La Escritura dice una vez más en 1 Juan capítulo 1, versículo 9, si confesamos nuestros pecados, Él es fiel y justo para perdonar nuestros pecados y limpiarnos de toda maldad. La meta no es que el niño se sienta simplemente culpable, sino que vea su necesidad del Salvador cuando ve su pecado. La disciplina transmite el Evangelio cuando el hijo aprende que su pecado es realmente serio, ofensivo delante de Dios, pero también que la gracia de Cristo es suficiente para poder ser perdonado, que necesita corrección, pero también perdón, y que la restauración con Dios es posible únicamente por medio de nuestro Salvador y Señor Jesucristo.
2: Tenemos esperanza en el Evangelio para criar a nuestros hijos como padres cristianos que creen en un Dios soberano.
0: Tenemos esperanza, porque solo en Cristo hay esperanza.
2: Amén. Llegamos al final de este episodio. Se nos ha pasado pues súper rápido y queremos agradecerte profundamente, Pastor Luis, por tu compañía, por esta conversación tan necesaria. Y ha sido un tiempo de aprendizaje, reflexión y también de mucho desafío para todos los que tenemos la responsabilidad de formar a la próxima generación. Y como bien mencionaste, nuestros hijos, Dios nos los ha prestado y tenemos la enorme responsabilidad de devolverle lo que nos ha prestado en unas condiciones que Él acepte de manera buena nuestro trabajo. Ojalá que Él nos ayude y Él nos prometa ayuda si confiamos en su palabra y en su evangelio. Hoy hemos comprobado que la disciplina bíblica va mucho más allá de imponer reglas o corregir conductas. Hemos visto que el verdadero desafío es alcanzar el corazón de nuestros hijos, guiarlos hacia Cristo y ejercer nuestra autoridad con amor, sabiduría y propósito. Y para eso estamos de acuerdo que como padres debemos estar presentes en sus vidas, sacrificando, ser intencionales y sobre todo conociendo cómo el Señor quiere que nosotros como hombres principalmente guiemos nuestro hogar. Así que esto recién comienza. Este es nuestro episodio número 1 de una saga de podcast que estaremos con el Pastor Luis. Así que Dios mediante, en los próximos episodios seguiremos contando con tu compañía. Muchas gracias, Pastor. Y si Dios lo permite, nos volveremos a encontrar la próxima semana en una nueva edición de Punto de Encuentro. No te lo pierdas porque hablaremos de la adolescencia. Así que sus luchas, sus dudas, la influencia de los padres, la formación espiritual y cómo pastoreamos el corazón de nuestros hijos en una de las etapas más decisivas de su vida. Un abrazo y hasta entonces.